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0: Son las 7.
1: Las 7.
2: Y 26 minutos.
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1: Son las 7.
2: Las 7.
3: Y 53 minutos.
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0: Son las 8.
1: Las 8. Y 19 minutos.
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1: Son las 8.
2: Las 8. Y 55 minutos.
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0: Son las 9.
1: Las 9.
2: Y 25 minutos.
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1: Son las 9.
2: Las 9.
3: Y 50 minutos.
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0: Son las 10.
1: Las 10. Y 24 minutos.
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1: Son las 10.
2: Las 10. Y 51 minutos.
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0: Son las 11.
1: Las 11.
2: Y 25 minutos.
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1: Son las 11.
2: Las 11. Y 49 minutos.
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0: Son las 12.
1: Las 12. Y 16 minutos.
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1: Son las 12.
2: Las 12.
3: Y 49 minutos.
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0: Es la una.
1: La una.
2: Y 24 minutos.
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1: Es la una.
2: La una.
3: Y 52 minutos.
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1: Son las 2.
2: 2 y 27 minutos.
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1: Son las 2.
2: Y 53 minutos.
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1: Son las 3.
2: Y 58 minutos.
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1: Son las 5.
2: Y un minuto.
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Muy buenas tardes a todos. ¿Qué tal? ¿Cómo están? Todos sabemos que el amor puede ser uno de los motores de nuestras vidas. Pero no es por casualidad que se representa a Cupido, el dios del amor, armado con un arco y flechas. Nuestros invitados de hoy, la cantante Jimena Gómez y el guitarrista Pablo Juárez Lebar, nos muestran en su álbum A Duelo Criollo que las consecuencias del amor pueden ser trágicas.

0: Muy buenas tardes, Jimena.
1: Muy buenas tardes, Jordi.
0: Bienvenida a Radio Francia Internacional.
1: Gracias, muchas gracias.
0: Muy buenas tardes, Pablo, también bienvenido a
2: RFI. Muchas gracias, Jordi.
0: La letra del tango, Duelo Criollo, es más que explícita, ¿no? Dice, fue la piba del arrabal que amaba un payador, solo para ella cantó el amor al pie del ventanal. No quiero hacer spoiler, pero acaba mal el tango, ¿no?
1: Sí,
0: es terrible,
1: sí, sí.
0: Son como óperas de 3 minutos, decíamos.
1: Ah, y eso,
0: ¿no?
1: Qué lindo, ¿no? Qué lindo ese concepto. Y de hecho encontramos en ese tango el doble sentido para nosotros que tiene la palabra duelo, que es, en primer lugar, este batirse a duelo de los dos cuchilleros de la letra del tango. Y, sin ser spoiler, el duelo final que hace quien escucha la canción y se entera de lo que pasa con los tres protagonistas del tango. Entonces, en ese tango están reflejados esos dos sentidos que tiene la palabra duelo.
0: Es peligroso eso de cantar a la amada, Pablo, ¿no? ¿Tú sí has tocado la guitarra ante la ventana de alguna chica?
2: Lo he hecho, pero no con sentimiento sincero, sino más por trabajo.
0: Bueno. Pero eres un profesional.
2: Me tocó.
0: Pero cuéntanos, Pablo, ¿cómo nace la idea de este álbum Duelo Criollo?
2: Bueno,
0: ¿Fue la actualidad política quizás que os inspiró?
2: No necesariamente, pero podríamos linkear, ¿no?, a la actualidad política. Nosotros tratamos de transformarlo en algo no trágico. Y está ligado a esas historias de cuchilleros, de que escribían los poetas pensando en un Buenos Aires antiguo. Pero también una historia personal, que es el primer tango que nosotros tocamos un lunes a la mañana sin conocer el nombre del otro. Es lo primero que hicimos juntos con Jimena, que fue tocar este tema. Y a partir de ahí empezamos a trabajar junto a dúo, y ese duelo de artes, de historias distintas, no lo llevamos a algo trágico, sino a algo más ligado a lo artístico, que es hacer música.
0: Es un tema que fascinaba a Borges, ¿no? El cuchillero,
2: sí.
0: El duelo a cuchillo.
2: Sí, sin duda. En sus poemas hablaba de ese, inclusive de ese feudo Palermo. Para los que nos están escuchando, Palermo es una zona hoy en día dentro de la ciudad autónoma de Buenos Aires, de muchos edificios, etcétera, pero en la antigüedad era las afueras de la ciudad, y donde se mezclaba ahí el malevo que rozaba entre la ruralidad y el ciudadano. Y esos duelos que se batían a muerte, ya sea por una discusión política o por un amor.
0: Borges nunca se luchó en un duelo de ese tipo, ¿no?
2: No. Decía que no tiene la valentía para hacerlo.
0: Pero cuéntanos, Jimena, ¿qué es exactamente un duelo criollo? ¿Tiene que ser a cuchillo? ¿Tiene que ser
1: en
0: el campo?
1: Yo creo que sí, tiene que ser a cuchillo. Por lo menos redactado para aquellas épocas era cuando ya no existían palabras que puedan arreglar un conflicto, y bueno, ya está. La decisión final se tomaba a partir de esa acción. Por lo general, entre dos personas, entre dos hombres, por lo general por el amor de una mujer. Pero bueno, como bien dice Pablo, otros conflictos también desataban ese final.
0: Es como la política internacional, sí, exactamente lo mismo.
2: Básicamente, sí.
0: El tango Duelo Criollo fue compuesto en los años 20. ¿Habéis querido rescatar o quizás reinterpretar esa música de esos tiempos?
1: Y para nosotros la música de esos tiempos en particular es muy inspiradora. Para mí las cancionistas de aquel entonces también son inspiración pura. Y sí tratamos desde la búsqueda de nuestra estética, del sonido que tanto tiempo nos ha llevado a encontrar, ver qué pasa, también de una manera muy lúdica, qué pasa con esos temas que ya no son tan lejanos, porque pasó mucho tiempo, encontrarlos en nuestra manera de sonar, encontrar esas piezas de esos tiempos.
0: Pablo, ha evolucionado la imagen que tienen los argentinos del tango, porque después de la dictadura se asociaba demasiado quizás a un tema conservador, político, ¿no? ¿Cómo ven los jóvenes argentinos el tango?
2: Sí, sin duda. Sobre todo en los 2000, yo diría que hay un quiebre donde los que empezamos a consumir las nuevas grabaciones. Yo pienso que cuando analicemos esta época, sobre todo el siglo XXI, vamos a encontrar que hay una cantidad de discográfica muy grande pero con una diferencia a la época dorada del tango, quizás los 40, que no hay presupuesto. En los 40 había presupuesto para las orquestas, había discográficas, y cuando analizamos la caída de las grandes agrupaciones, empezaron los cuartetos, los tríos, por falta de presupuesto, justamente fue un problema económico. Y en el 2000, 2010 empezaron a surgir un montón de orquestas sin presupuesto, donde ya hay una generación que dejó de lado esa visión conservadora del tango y empezó a encontrar una voz para manifestar un discurso, ya sea político, sentimental o simplemente un medio de expresión. Yo soy de una generación que yo empecé a escuchando un poquito de rock, pero después enseguida en la adolescencia me fui al tango. O sea, no, nunca tuve ese costado rockero que quizás sí tuvieron los nacidos en los 70 o en los 80.
0: Quizás la culpa de la renovación del tango la tuvo Piazzolla, ¿no, Jimena?
1: Sí, creo que un poco lo hablamos nosotros a esto bastante, de que entender al tango como uno solo y entender todas las estéticas que puede abarcar el tango. Piazzolla fue un transgresor, digamos, en su época, pero me parece que quizás los temas hoy en día, los tópicos de las canciones pueden cambiar, pero hay mucho tango que suena al que siempre sonó hoy en día, con toda su variabilidad también estética, que esto lo hemos hablado mucho también con Pablo, de que la característica que tiene esta época nuestra es la diversidad que tiene el tango. Tiene una diversidad enorme. A mí me aparece también el pensamiento de que podemos llegar a pensar que esta época es como una conjunción de todas las épocas pasadas. Entonces nos encontramos nosotros haciendo estas canciones y haciendo canciones contemporáneas nuestras también con nuestra estética de sonido, y después a colegas que tienen otra identidad completamente distinta, completamente
0: No hace
1: distinta.
0: mucho tuvimos a intérpretes de electro tango aquí entre nosotros. Permíteme que recuerde, Jimena, que has nacido en Paraná, capital de la provincia de Entre Ríos, que además eres can de cantante, eres actriz y bailarina. ¿Es cierto que con solo 6 años ya debutas en el Teatro Municipal de Paraná?
1: Sí,
0: ¿Qué
1: sí,
0: pasó? ¿Cómo
1: sí.
0: hiciste?
1: Y me dieron ganas de bailar. Bueno, afortunadamente mi mamá se dio cuenta de eso a tiempo. Y estudié danzas españolas, danza clásica en Paraná. Después hice un poco de teatro en Santa Fe y bueno, ya de un poquito más grande ya empecé con el estudio del canto y en el 2017 ya me fui a estudiar a la Fundación Julio Boca con una beca que me dio la Fundación Julio Boca y bueno, ahí pude desarrollarme en esto del teatro musical. Y egresarme de esa institución.
0: Has trabajado en Buenos Aires, ¿no? En teatro musical.
1: Sí. Sí, actualmente también estamos por empezar la cuarta temporada de la obra Benito de la Boca en el Teatro de la Ribera, que empieza en el mes de julio. Y bueno, y acá estamos también con el teatro.
0: Para una cantante, el hecho de tener una formación de actriz es muy importante, y naturalmente la danza, ¿no?
1: Sí, las tres áreas, súper importantes. Ni hablar, obviamente, siempre ir encontrando la madurez de una como cantante, cuál es el sonido que quiere tener, pero tanto la danza como el teatro dan muchas herramientas del juego y del viaje que uno puede tomar en estas canciones, al realizar estas canciones.
0: Por supuesto. Pablo, por su lado, ha nacido en la provincia de Buenos
2: Sí, la provincia de
0: Aires.
2: Buenos Aires.
0: Pero cuéntanos, ¿cómo os conocisteis? En Buenos Aires, imagino, ¿no?
2: Bien, sí, en Buenos Aires, justamente en la Fundación Julio Boca, una época donde yo tocaba con conjunto de guitarras, de la mano de un referente nuestro del tango en la actualidad, que es Horacio Avilano, y todos los diciembres solíamos ir, él hace muchos años y yo los últimos años, a la fundación a acompañar a chicas y chicos que estaban egresando de esa carrera, en una materia que se llamaba repertorio, donde tenían que cantar tangos con la improvisación que tiene el género, que a diferencia quizás del jazz, donde la improvisación está más relacionada a las notas, ¿no? El tango tiene la improvisación de la dinámica, donde sabemos qué tango vamos a hacer, sabemos inclusive la estructura, sabemos los acordes, todo, Y la improvisación está más ligada a ese juego rítmico, dinámico, de expresión, que los guitarristas aprendemos el oficio de acompañar ahí en el repentismo a un cantante, y ellas tenían que aprender a adaptarse a las guitarras del momento. Entonces subían al escenario generado y decían X tango en tal tono y arrancaban. Hasta que el profesor, al terminar la jornada, dice: para finalizar, voy a convocar a Jimena Gómez para cantar Duelo Criollo.
0: Fue el primer tango que tocasteis
2: Sí,
0: juntos.
2: sí.
1: sí, sí.
2: Y
1: No,
2: a
1: no
2: partir de
1: conocíamos
2: ahí,
1: ni los nombres nuestros.
2: empezamos y justamente relacionado a la actuación, es lo que en particular me entusiasmó mucho de trabajar con Jimena. Saber que era una cantante que podíamos jugar en muchos aspectos escénicos.
0: Una relación que empieza a cuchilladas puede acabar mal, ¿eh? Pero Jimena, ¿cómo vives esa dualidad de estar entre Ríos y Buenos Aires? Has vuelto a cantar, imagino, a Entre Ríos o Paraná.
1: Sí, de hecho para mí Jordi es la misma cosa, porque al fin y al cabo es la música criolla nuestra y la música de la provincia de Entre Ríos está muy ligada a la música de la provincia de Buenos Aires. Nosotros tenemos un repertorio que abarca tangos y otras músicas hermanas criollas. Dentro de ese repertorio también hacemos rasguidos dobles, muchas veces sale alguna chamarrita de vez en cuando, un chamamé entrerriano. Bueno, la milonga nos hermana también. Así que para mí lo encuentro lo mismo, sobre todo por la búsqueda que hemos hecho nosotros de nuestro sonido, de cómo queremos hacer renacer esas canciones en nosotros mismos.
0: Quizás se encuentra más sensibilidad hacia esa música ahí en Entre Ríos que en Buenos Aires, o no, es parecido.
1: De la música de esa
0: Criolla, por
1: tierra,
0: supuesto.
1: sí. Cuando vamos a Paraná y canto el repertorio de allá, obviamente que hay una reacción inmediata frente a eso, y para mí es una sensación muy placentera.
0: Y este jueves os presentáis en la Embajada de Argentina,
1: Así
0: aquí en
1: es.
0: Francia, que si me permitís el símil futbolístico, para vosotros es como jugar en casa, ¿no,
2: Sí,
0: Pablo?
2: sí, sí. Hablábamos hace unas semanas que estuvimos también por Barcelona, Madrid, en Italia, y decíamos, vamos a ir a Francia para tocar en la Argentina.
0: Es eso.
2: Nos pareció una paradoja linda, digamos. Llegamos a estas tierras para tocar en nuestro país.
0: Y además, no va a ser el último tango en París,
2: No, no, no.
0: porque al día siguiente, el viernes, tocáis.
2: Anclado en París tampoco.
0: Exacto, tampoco. Al día siguiente vais a actuar en el Teatro de la Terre, el Teatro de la Tierra, aquí en París. ¿Qué significa para vosotros París? ¿Conocíais ya París? ¿Habéis venido?
2: Yo había venido en el 2017 con el conjunto de guitarras de Horacio Avilano y yo recuerdo palabras de él que cuando nos fuimos a Barcelona a tocar, decía, siempre vas a extrañar París, como algo relacionado a que siempre te va a llamar París. Y al final de la gira tuvimos que volver para dar un concierto más. Y es cierto, hay algo muy, muy enlazado con Buenos Aires, bueno, no, en las mismas letras de los tangos, tuvo una importancia enorme e inspiradora. Para muchos poetas, músicos, fue refugio de artistas París. Pensemos en Piazzolla, en Yupanqui, ¿no? Por
0: Naturalmente.
2: nombrar dos. Y hay algo inspirador, casi inexplicable para quien no vive Buenos Aires.
0: También Buenos Aires suscita una cierta nostalgia. Yo la recuerdo con mucho cariño, Buenos Aires también, ¿no? ¿Qué significa para ti, Jimena, París?
1: Para mí es toda una sorpresa, muy grata, realmente. Me parece una ciudad hermosa, no conocía absolutamente nada de Europa, así que imagínate, Jordi, que yo estoy con mis asombros, no paro. Y París tiene esto que decía Pablo, por ejemplo, ahora que estamos en Montmartre, y bueno, es el barrio de Madame Yvonne, del tango Madame
0: Imagínate.
1: Yvonne, entonces como digo, bueno, a ver, poder pensar en esa letra, veníamos para acá y yo venía cantando el tango. Y es una emoción muy grande poder ahora tener también como intérprete otra información para darle a esas canciones otro sentido.
0: Es un país, una ciudad llena de francesitas, ¿no?
2: Sí.
0: Como los
2: Sí.
0: tangos, por cierto. No me gustaría dejaros marchar sin que me propusieses uno de esos tangos. ¿Qué podrías proponernos, Inés? Jimena, perdón.
1: ¿Qué te gustaría que hagamos,
2: ¿Agarro la
1: Pablo?
2: guitarra?
0: Pues si la tienes contigo, ¿por qué no?
2: De casualidad. De
0: Aprovechemos.
2: casualidad está aquí. No sé si estamos bien. Voy a afinar.
0: Por supuesto.
1: hemos conversado mucho de los cuchilleros y de esta manera de ver la vida a la manera de Borges. ¿Vamos con algo borgiano?
2: Bueno, estoy bien con el micrófono ahí.
0: Perfecto.

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0: Muchísimas gracias, Jimena.
1: Oh, Jordi.
0: Gracias, Pablo. Fantástico. En fin, pues ya lo saben, tienen una cita este jueves en los salones de la Embajada de Argentina, aquí en París, para la actuación de Jimena Gómez y Pablo Juárez Levar. Muchas gracias de nuevo. Permíteme también que dé las gracias a Romain Cousineau y a Alexandra Calleja, quienes se han ocupado hoy de la realización del programa, y también saludar a nuestros telespectadores, porque también los tenemos que nos siguen en toda América, desde Chicago hasta la Patagonia, pasando por Paraná, seguro, sí. Gracias a una cadena de televisión que se llama UCL, un canal latino, y también una red que se llama TAL, T-A-L, que reúne televisoras públicas y universitarias de todo el continente. Y a ustedes, muchísimas gracias por su atención y les damos cita para una nueva edición de El Invitado de Radio Francia Internacional.

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1: Son las 5
2: y 27 minutos.
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0: Son las 6.
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1: Es hora de honrar nuestra patria. Este es el himno de la República de Colombia, compuesto en 1887 por Rafael Núñez y música del compositor italiano Orestes Índice.

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0: Son las 6.
1: Y 24 minutos.
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1: Muy buenos días para todos nuestros oyentes de la 95.2 FM. Bienvenidos a este magazine Siente la U, hoy 4 de junio. Siendo las 8 y 4 de la mañana, espero que tengan un excelente día, que les vaya muy bien dirigiéndose a sus trabajos y por supuesto que sigan sintonizando siempre la mejor información con la mejor música sin interrupciones. ¿Cómo está, Miguel? ¿Cómo amanece?
2: Muy buenos días, mi querida reina. Muy buenos días a nuestros queridos invitados y a nuestros fieles oyentes de la UFPS Radio 95.2 FM. Y aquellos seguidores permanentes de nuestro magazine Siente la U, hoy jueves ya, 4 de junio. Deseamos que todos tengan un excelente día, pinta muy bonito, esperamos que siga así el resto del día. Y bueno, que sean todos bienvenidos.
1: Miguel, tenemos información importante del campus universitario y es que el día de hoy, este evento es el día de hoy, el programa de Química Industrial está invitando a una charla virtual para reinventarse o quedarse, lo que la química industrial necesita aprender de los datos y al revés. Es a las 2 de la tarde a través de la plataforma Google Meet y en las historias de UFPS Cúcuta pueden encontrar la historia donde pueden escanear el QR y poder ingresar a esta conferencia con el ingeniero magíster Rubén Darío Durango Rodríguez, quien es ingeniero químico y magíster en estadística, científico de datos y por supuesto que trabaja en industrias ASEP. Esto o a esta charla invitan los semilleros de investigación en energía y materiales CIEM UFPS y el grupo de investigación en recursos energéticos y materiales GIREMA del programa de química industrial.
2: Bueno, en la Universidad Francisco de Paula Santander y la de División de Educación a Distancia están informando que están abiertas las ventas del PIN a distancia hasta este lunes 8 de junio y posteriormente, después de adquirir el PIN, pues el cargue de documentos va hasta el día 14 de junio. La oferta académica para esta modalidad en nuestra ciudad es licenciatura en Educación Comunitaria, Tecnología en Construcciones Civiles, Tecnología en Regencia de Farmacia, Tecnología en Analítica de Datos y Administración Financiera. Y llegando a la sección del muro, nos vamos con los indicadores económicos para hoy, jueves 4 de julio. El dólar TRM abrió hoy en 3.572.85 pesos, subió 10.85 pesos, dólar compra en casa de cambio en promedio 3.548 pesos, para la venta en 3.659. El euro se cotiza en 4.148 pesos con 61 centavos, subió 1 peso 20 centavos. Petróleo Brent, $97.96, subió $2.04. Café Libra bajó 2 centavos de dólar, quedando en $3.08. Y el oro onza tuvo una caída de $56.13, quedando en $4.434.25 la onza. El pico y placa para el día de hoy, jueves 4 de junio, para particulares nacionales, extranjeros, motos y carros, las placas terminadas en 7 y 8 y para taxis las terminadas en 6.
1: Miguel, y les contamos a todos nuestros oyentes que hoy 4 de junio se conmemora el Día Internacional de los Niños Inocentes Víctimas de Agresión, una fecha proclamada por la Organización de las Naciones Unidas para recordar a millones de niños en todo el mundo que sufren las consecuencias de la violencia, los conflictos armados, el maltrato, la explotación y diversas formas de vulneración de sus derechos. Esta jornada nos invita a reflexionar sobre una realidad que no debería existir: la infancia marcada por el miedo, la inseguridad y el sufrimiento. Cada niño tiene derecho a crecer en un entorno seguro, rodeado de amor, protección y oportunidades para desarrollarse plenamente. Los niños representan el presente y el futuro, Migue, de nuestras sociedades. Sin embargo, muchos enfrentan situaciones de abandono, violencia física o psicológica, incluso trabajo infantil, desplazamiento forzado y otras circunstancias que afectan su bienestar y su desarrollo integral. En este Día Internacional de los Niños Inocentes Víctimas de Agresión, hacemos un llamado a todas las familias, las instituciones educativas, las autoridades y a toda la comunidad para fortalecer la protección de la niñez, promover el respeto de sus derechos y denunciar cualquier forma de abuso o violencia. Porque, Miguel, recordemos que garantizar una infancia feliz y segura, pues no es solo una responsabilidad de los padres o cuidadores, sino también es un compromiso de toda la sociedad de poder brindarles una sociedad también segura, una sociedad apta para el desarrollo y el crecimiento de todos estos niños y jóvenes.
2: Así es.
1: Que esta fecha pues nos motive a construir entornos donde cada niño pueda crecer con dignidad, respeto y esperanza, Miguel.
2: Sí, señorita, así tiene que ser. Precisamente la sociedad tiene que colaborar en la educación, en la formación de estos niños para que sean felices, para que tengan caminen sobre las, sean los caminos correctos, precisamente para crecer y no estar rodeados, como ha sucedido o hemos visto nosotros en este país, el desplazamiento de niños por la guerrilla. En estos momentos lo estamos viendo, ayer nomás lo vimos en el Tarra, justamente el desplazamiento de 730 personas, entre esos incluidos los niños, violentados precisamente por toda esta guerra tan absurda que estamos viviendo en las partes de nuestro país. Bueno, y ahora pasamos a una parte más gustosa, más tranquila, más de música. Llegó el momento de nuestro recomendado y hoy queremos compartir una canción que ha conquistado corazones en su ritmo alegre y su letra romántica. Se trata de esa muchachita que con una melodía fresca y pegajosa se convirtió en uno de los éxitos más recordados de la agrupación colombiana Mauricio y Palo de Agua. Esta canción combina pues los sonidos característicos del tropipop con una historia de admiración y enamoramiento hacia una persona especial que logra robarse todos los pensamientos. Así que con ustedes, esa muchachita de Mauricio y Palo de Agua.

0: Estamos de vuelta en el magazine Siente la U.
1: Bueno, y ahora sí llegamos al espacio de nuestros invitados especiales. Y pues saludamos a todos nuestros oyentes que están aquí pendientes del magazine Siente la U. Les contamos que hoy hablaremos sobre una experiencia que transforma la vida académica y profesional de muchos estudiantes. Eso es las prácticas profesionales y también las becas trabajo. Ya les vamos a contar un poquito más sobre eso para explicarles pues de pronto a quienes no tienen conocimiento. Estos espacios son oportunidades que permiten aprender haciendo, desarrollar habilidades y acercarse al mundo laboral. Y por eso trajimos a unos invitados muy queridos, Miguel.
2: Bastante queridos, muy apreciados, siempre con esa sonrisa, ese profesionalismo, colaborando, ayudando aquí en lo que es en el SECOM.
1: De verdad que los invitados de hoy, aparte de yo, pues los quise invitar, aparte de que nos contaran su experiencia en la universidad y su proceso, es válido hacerles un reconocimiento también y felicitarlos por ese gran apoyo que brindan todos los días al Centro de Comunicaciones, a la universidad, y por ese amor con el que hacen cada cosa que hacen. Y que de hecho ellos de pronto podrían pensar que es algo beneficioso para ellos, pero también por supuesto que su aporte es muy importante para todos nosotros. Entonces les contamos que nuestros invitados de hoy, quienes nos van a compartir sus experiencias, son Lina Marcela Silva López, estudiante de Comunicación Social, quien está en sus prácticas profesionales; Marjorie Alexandra Navarro Uribe, estudiante también de Comunicación Social y quien está desarrollando prácticas profesionales. Tenemos también a Karen Gabriela Blanco y André Rafael Rojas Leguizamón, quienes están haciendo o son parte de esta oportunidad que brinda la universidad como beca trabajo, que es una modalidad donde los chicos pues se postulan para brindar ciertas horas de apoyo o ciertas horas de servicio, podría decirse, a la universidad, y a final de semestre pues reciben una remuneración económica por este apoyo que ellos hacen. En este caso ellos también son estudiantes de comunicación social, ya van en séptimo semestre Gaby y Andrei va en cuarto semestre. Ellos ya llevan dos semestres, creo, aplicando a esta modalidad de beca trabajo, pero bueno, ellos van a ser quienes nos cuenten un poco sobre esta experiencia y sobre lo que realizan. De verdad que les damos la bienvenida y agradecemos que hoy estén acá.
3: Bueno, muchísimas gracias a Reina, a Miguel, a toda la mesa de trabajo maravillosa que tenemos hoy en la 95.2 FM. Estoy muy feliz de estar nuevamente con ustedes. Creo que es una experiencia que nunca voy a olvidar. Personas que se han convertido también en mi familia y también compañeros y profesionales que no solamente están con nosotros hoy en esta mañana, sino que también han tenido la oportunidad de compartir experiencias en medio de este semestre. He conocido a Alexandra, a Lina, también al compañero de televisión. Entonces ha sido como una experiencia muy linda y gracias por la invitación.
4: Lady, muy buenos días. Un saludo a toda la comunidad universitaria y a todos nuestros oyentes que nos están sintonizando en este momento. Gracias por la invitación, ya que vamos a hablar de una oportunidad que nos ofrece Bienestar Universitario a todos los estudiantes.
5: Bueno, muy buenos días a todos los que nos escuchan. Qué chévere que Reina nos invitara, la verdad, sobre todo porque ya se está finalizando el semestre, y contar cómo fue esta experiencia, cómo fue todo el proceso, en el caso de Alexa y mío, de prácticas, ¿no? Que es un paso un poquito más adelante que el tema de beca trabajo, pero que también es una experiencia que muchos estudiantes a veces ni siquiera la conocen. Entonces, qué chévere estar acá.
6: Bueno, muy buenos días a todos los que están acá presentes, a Miguel, a Reina, a nuestros oyentes que nos escuchan. Primeramente, muchas gracias, Reina, por la invitación. La verdad que esto me parece un espacio muy ameno para compartir la experiencia y para contar, ¿sí?, para transmitir qué es estar en un escenario de prácticas. Y la verdad que agradecida porque el SECON ha sido un escenario espectacular. Entonces, nada, muchísimas gracias por esta invitación.
1: Bueno, antes de continuar, no sabemos quién es Lady, Andrés.
5: Sí, ¿quién es Lady? Se le fue ahí un nombre, Andrés.
2: ¿Cómo así?
1: Igual saludamos a Lady. Saludamos a la Lady que estaba saludando a Andrés. No importa, también es bienvenida acá en la USP.
2: El corazoncito
5: le
2: explotó.
5: Todas nos miramos. ¿Quién es Lady? ¿Quién es Lady?
1: Esperamos que Lady esté escuchando hoy el magazine Siente la U.
2: Mínimo.
1: Y sepa que también la saludamos y la mencionamos.
2: Lady,
1: en la mesa
2: sepa que mire, ahí está metido en el corazón de este muchacho.
5: Imagínese.
1: Bueno, Lina, vamos a iniciar con Lina hablando de o preguntándote. ¿Qué la motivó a realizar esas prácticas profesionales y cómo ha sido esta experiencia en su formación aquí en la universidad?
5: Bueno, en mi caso yo llegué un poquito tarde por circunstancias de la vida, ¿no? Un cambio de escenario que se dio por desgracia, pero no ni tan por desgracia porque llegué aquí. Entonces, digamos que algo que yo agradezco es que yo a las personas del SECOM ya las conocía. Entonces, yo ya conocía a Migue, a las personas de TV, en prensa. Entonces, yo ya tenía las caras vistas. O sea, yo no era una desconocida para el SECOM. Pero obviamente una cosa es entrar como estudiante de vez en cuando a la oficina y otra cosa es ser un practicante. Entonces, igual agradezco que un poquito tarde, pero me terminaron abriendo las puertas. Ya finalizando la experiencia también, creo que uno tiene que agradecer en donde quedó y si las cosas pasaron así era porque acá tenía que estar.
2: Así
5: entonces,
2: es.
5: Aquí estoy.
1: Bueno, contarles que la Universidad Francisco de Paula Santander y el Programa de Comunicación Social, pues todos aquí somos del Programa de Comunicación Social de nuestra casa, de nuestra alma mater, ¿sí? Él da o tiene pues una gran variedad de opciones para realizar las prácticas profesionales. Para mí entonces se realizaba un poquito diferente esta modalidad para uno elegir el espacio de prácticas, pero en este momento nos gustaría que nos contaran cómo es ese proceso, pues para las personas que nos escuchan, de pronto también están en primeros semestres de comunicación social para que se vayan
5: familiarizando
1: con este proceso.
5: Bueno, a nosotros se nos solicita ya en séptimo semestre realizar un perfil profesional. ¿En qué áreas nos vemos de la comunicación? ¿Qué nos gustaría trabajar, desarrollar? Entonces, de acuerdo a ese perfil, nos dan unos escenarios. Nos dan tres escenarios a los cuales mandamos la carta, mandamos nuestra hoja de vida. Puede que nos llamen de los tres y haga usted su entrevista,
1: elección.
5: Su entrevista, que puede pasar en los dos si quiere, y usted al final escoge.
1: Okay.
5: Digamos que ese es el proceso porque usted pone como esos lineamientos de qué es lo que quiere. Entonces, esa es como la guía que tienen los profesores, que tiene el comité para poder dar esos escenarios.
1: Alexandra, cuéntanos un poco también cómo fue este proceso para ti.
6: Bueno, como lo mencionaba Lina anteriormente, se hace, digamos que se sigue ese conducto regular donde uno forma o arma su hoja de vida con las, digamos, capacidades que uno siente que tiene, lo que quiere desarrollar, lo que quiere poner en práctica. Y a raíz de ello, pues los profes te dan tres escenarios, ¿cierto? Entonces, uno lo que hace es como enviar la hoja de vida. Y dependiendo del escenario que responda, sí, le pueden responder los tres, sí, hay que tener en cuenta que si responden los tres, pues uno lo que hace es agradecer, sí, a los tres, así usted haya elegido uno, usted tiene que agradecer de forma, digamos, directa a los tres escenarios, y en el caso mío, mis tres escenarios fueron SECON, que es el Centro de Comunicaciones, la Alcaldía de Cúcuta y la Gobernación. Sí, uno lo que hace es enviar la carta y esperar respuesta. En el caso mío me respondió SECON, que era el escenario que yo la verdad quería. Eso básicamente es como el proceso o el conducto regular a seguir.
1: Alexandra, desde su experiencia, ¿cuáles han sido los principales aprendizajes que has adquirido durante estas prácticas profesionales acá en el Centro de Comunicaciones de la Universidad Francisco de Paula Santander?
6: Bueno, la verdad las prácticas para mí han sido muy enriquecedoras, ¿sí? Digamos, cuando yo inicié, yo no sabía ni, o sea, el escenario de práctica es totalmente diferente a lo que uno ve en clase, a cuando uno está allá en el aula y demás. Digamos que yo acá lo que hice fue como perder mucho el miedo, ¿sí? recuerdo la primera vez que me mandaron a cubrir un evento y me tocaba tomar fotos. Y eso fue el miércoles de ceniza. Y yo me pasmé, no sabía qué hacer porque había mucha gente, me dio miedo, me asusté, no sabía cómo, o sea, era tanto los nervios que tenía que la cámara no me funcionó, las fotos me quedaron blancas, no, fue terrible. Entonces digamos que uno acá rompe como muchos esquemas, rompe muchos miedos, y lo que ha hecho el SECON conmigo, lo que he aprendido en las prácticas profesionales es a eso, a asumir retos, a enfrentarlos, a saber sobrellevar la situación, a mejorar, a aprender. Entonces como que me han enseñado, mire, esto es así, esto se hace así, y lo han hecho de una manera muy bonita y muy empática. Entonces siento que la experiencia ha sido muy enriquecedora y bonita, chévere.
2: Eso es para que cuando llegan a la parte ya real de su vida laboral, no les pegue tan duro.
6: Sí.
1: Claro, ¿ves? Este es el primer acercamiento a un entorno laboral real, sí, fuera de lo académico, aunque todavía se enseña, aunque todavía se tiene este concepto de que se están terminando de formar, pues ya los acercan mucho más a lo que es la realidad de un espacio laboral, de trabajar con compañeros, de trabajar en equipo, de asumir responsabilidades, de entregar.
2: De aterrizar todas aquellas ideas, todos esos conocimientos, que adquirieron en la carrera, entonces plasmarlos y mirar el entorno laboral precisamente, cómo se empieza a desarrollar uno en la vida cotidiana.
6: Sí, no, o sea, la experiencia ha sido, sí, yo he trabajado en muchas cosas, entonces yo, pues digamos que ya sabía cómo era el proceso y eso, y a mí acá me ha parecido súper bien, pero digamos un estudiante que esté saliendo y por lo general tienen ese imaginario de que salen a prácticas y es como, se sienten como si todavía fueran estudiantes, y siguen siendo estudiantes, pero ya van a un escenario donde ya como tal es un escenario donde ustedes se tienen que mentalizar que van es como a trabajar. Van a trabajar, entonces deben seguir unas órdenes, deben cumplir con ciertas reglas, con ciertos, digamos, lineamientos que tengan en ese lugar de prácticas, porque los están preparando para la vida.
1: Lina, cuéntanos sobre su experiencia en temas de aprendizaje.
5: Bueno, creo que en mi caso sí fue un poquito más cerrada al principio, por lo que les comentaba, ¿no? Fue un cambio. Entonces, como que uno vuelve a la universidad y uno dice, ay, pero yo quería otro lado. Como que esas expectativas que habían, como que se fueron en ese momento. Yo ahorita yo digo lo que les dije, o sea, yo tenía que estar acá y este era el lugar en el que tenía que hacer las prácticas. Entonces, por lo menos lo que dijo Alexia a la cámara, yo me voy feliz porque yo no sabía tomar una foto. O sea, yo no sabía tomar una foto y ahorita me gusta mucho cómo tomo las fotos. Me gusta agarrar. Gracias.
1: ¿Cómo así, profe Héctor?
5: No, no, Héctor sabe porque yo le dije, profe, por fin tomé una buena foto. Entonces, digamos que esa parte me voy muy feliz porque pues realmente es algo que en la carrera uno quiere aprender, pero pues a veces solo las clases no son suficientes para uno
2: ahí
5: tener
2: reforzó,
5: esa práctica.
2: Exactamente.
5: Porque, bueno, uno en clase somos 20 personas con dos cámaras. Aquí tome la cámara y vaya y tome fotos y que quede bien porque nadie más va a ir a tomar la foto. Entonces, eso sí me voy muy feliz por esa parte, por ese aprendizaje. También esto, el tema que decía Alexa, uno aquí se prepara sobre todo para el trabajo en equipo, de que se come todo un equipo, son muchas personas y es un trabajo que es un cooperativo todo el tiempo, o sea, todos nos ayudamos entre todos. Y creo que ese sí es el primer acercamiento que uno debe tener.
1: Dijo Alexandra y lo hace muy bien.
6: Sí,
5: gracias.
1: De hecho, estos espacios también permiten ver, o con estos retos usted permite conocerse, ver cuáles son esas verdaderas fortalezas y esas de pronto cosas que hay por trabajar o por mejorar. De hecho, como les contaba, pues somos compañeros, toda la mesa de trabajo ya somos compañeros. Y entonces les voy a contar un secreto para que ustedes se sientan también parte de la mesa de trabajo.
2: Y eso, Reina, ¿qué nos va a decir?
1: Resulta que si hay que mandar a tomar una foto, Alexandra no la envía a hacer ese cubrimiento.
6: No, yo tomo fotos terrible y Héctor lo puede confirmar conmigo, unos 7.
1: Pero Alexandra es la responsable de TikTok, de historias para Instagram y de muchas otras responsabilidades que las hace excelentemente bien. Tiene un trabajo muy autónomo, es muy eficiente, es muy eficaz, pero allí también vemos cómo este o la universidad también como parte de la formación profesional y práctica permite que cada estudiante desarrolle esas habilidades que tiene, esos potenciales que tiene, que de pronto, como dice Lina, bueno, ahorita aquí en el desarrollo pulió esa habilidad para tomar fotos.
5: Además, pero por lo menos Alexa edita y a mí me gusta como edita, ¿no? O sea, él hace los TikToks.
2: Yo no sabía. Alexa.
6: Yo no sabía en mi caso, editar.
2: Alexa, exacto. Me va a tocar que me haga una historia y me la publiquen.
5: Y en mi caso, el editar sí se me dificulta un poco porque yo digo, es que esta transición no me gusta, esto no me gusta, esto no me gusta. Y por otra parte, algo que sí me gusta es el hablar. Yo no tengo problema si me ponen...
6: Ah, yo me la llevo.
5: Sí, si me ponen una cámara, yo no tengo problema en hablar, en un micrófono mucho menos. Por lo menos otra cosa que también disfruté mucho fue participar en las horas libres, en la tarde. Me gustaba mucho estar aquí sentada y hablar de lo que fuera porque me gusta mucho hablar. Entonces, creo que... creo que...
6: en el micrófono, no,
5: mentira. No, de aquí no me paran. Creo que, como lo dijo Reina, esas habilidades que uno tal vez tiene, pero que no en medio de la carrera no se desarrollan completamente, o uno no las tiene como tan claras, es aquí donde realmente uno se da cuenta de que, ay, juepucha, yo puedo con esto y me gusta, y entonces quiero seguir participando en esto. Entonces,
2: sí, claro.
5: Eso es muy importante en un escenario de prácticas, darse cuenta de qué es lo que uno puede aportar.
1: Bueno, y en temas de la carrera como tal de comunicación, uno de los mayores fuertes para ser acreditada en alta calidad, y es que nosotros tenemos precisamente esta emisora que ustedes pues nos sintonizan todo el día con música, nos sintonizan en los programas, pero también esto es un espacio para los estudiantes para hacer sus prácticas en temas de radio, y es un espacio donde les permiten ver la realidad de cómo se hace radio. Una pequeña parte también, ¿no? Porque ellos pues ven sus horas y tienen otras materias,
2: claro.
1: Pero pueden venir aquí a acercarse a la cabina.
2: Y ahí metemos la cuñita, ¿no? Como ayer que nos estaban escuchando desde los municipios aledaños a Cúcuta, ¿no? De Herrán, Cucutilla, aquí el vecino país San Cristóbal. Bueno, y por la web tengo confirmado y certificado Estados Unidos, en Miami, en Nueva York, en Madrid y en Londres, ¿no?
1: Claro que sí.
2: Escuchan.
1: Así que somos internacionales.
2: Muy internacionales, mamita.
1: Bueno, esta pregunta sí es para todos. ¿Cómo les ha ayudado esta experiencia a fortalecer competencias como el trabajo en equipo, la comunicación y la responsabilidad profesional?
4: Uy, Reina, es una pregunta bastante interesante, ya que nosotros como comunicadores, en nuestro caso, nos piden en lo largo de la carrera que nosotros así nos inclinemos a otra rama, nosotros también fortalezcamos otras habilidades que quizás les podamos sacar provecho, porque un comunicador tiene al menos que tener un conocimiento básico de manejo de cámaras, saber entrevistar a una persona, el tema de edición de video. Por ejemplo, quizás con mi compañera Lina o Alexandra, quizás Alexandra toma las fotos más bonitas, o viceversa, o que quizás Lina haga mejor edición de video, pero algo de conocimiento debe tener, y aún así no lo haga perfecto, hace lo que puede porque es una habilidad que está yendo desarrollando y quizás pues le saque provecho. En mi caso, he ido fortaleciendo ese tema de manejo de cámara, ya que yo soy del apartado de televisión, entrevistar personas, el tema de edición de video, como lo acabo de decir. Entonces son cosas que yo ya he visto en mi carrera y que yo ya la llevo a la práctica. Aún así no está haciendo práctica, sino que está haciendo beca trabajo, pero yo ya estoy adquiriendo experiencia, ya que no solo es un beneficio monetario que nos ofrecen, sino que también una oportunidad de adquirir experiencia, ya que pues desafortunadamente no todos los estudiantes tienen la oportunidad de tener un trabajo fuera de la universidad, quizás por la experiencia laboral, quizás porque... las horas sean muy inflexibles en el tema del lugar donde quieran calificar, o también porque quizás simplemente la competencia es bastante alta. Entonces, cuando salimos de nuestra carrera y nos graduamos, esto pues la vida nos dé duro y nos pida más experiencia laboral, entonces aprovechar esos espacios de beca trabajo, aún así no seamos beca trabajo, sino que puedes calificar, por ejemplo, un voluntariado, ofrecer tus servicios cuando puedas, ahí vas adquiriendo experiencia, eso es lo más bonito y son las habilidades que yo he fortalecido dentro de este espacio.
1: Ay, me encanta. ¿Cuánta razón hay en esas palabras?
4: Muchísimas gracias.
7: Vio esto, ¿cómo era? ¿Cómo fue que dijo?
1: Lady.
5: Bueno, en mi caso, siento que el tema de las prácticas, uno está en un escenario y Reina mencionaba la palabra responsabilidad. Puede que yo, en cierta parte, sigo siendo estudiante, pero a la vez ya estoy en un trabajo, ¿no? O sea, si sea por una nota, sea por lo que sea, el tema de la responsabilidad de que aún así hay cosas que entregar. Aquí, pues sí, tengo que entregarles a mi jefe. Mi profesora espera notas, pero a quien tengo que entregarle las cosas es al jefe. Entonces, digamos que este es el primer paso, como le hemos dicho, primer paso. Tenemos que aprender a entrar a ese mundo laboral, porque es que nadie nace aprendido y puede que este escenario me haya ido bien, pero no sé si en el siguiente también, si el ambiente laboral sea chévere o no sea chévere, porque es que eso es lo que puede pasar, que en otro trabajo yo me estrelle a pesar de que aquí no, uno nunca sabe, o sea, sí, uno tiene que estar preparado para lo que sea, pero siempre como que estar consciente de lo que puede pasar y de lo que no.
2: Exactamente, no en todos los trabajos se está viviendo, por ejemplo, lo que se está viviendo acá, el compañerismo, la unión entre las personas. Hay muchos trabajos en que se ven las intrigas, los chismes, las envidias, y en cuanto a todo eso, uno tiene que prepararse muchísimo, madurar muchísimo para evitar que todo eso le afecte. Demostrar su trabajo, sus conocimientos, ponerlo en práctica, cumplir sus metas y listo.
6: Bueno, pues desde mi punto de vista, yo considero, ¿no? Y eso es algo que siempre como que he mantenido en mí desde hace muchos años, y es que uno primero no debe tomarse nada personal, ¿sí? Tiene que ser uno muy estoico y, digamos, si uno está en un lugar, ya sea práctica, ya, esto aplica para lo laboral y para la vida, uno no se debe tomar nada personal y, digamos, que siempre debe tratar de dar lo mejor de uno, independientemente en el escenario en el que esté, si le gusta o no le gusta, usted siempre debe dar lo mejor de sí mismo, siempre. Porque eso habla usted como persona, porque eso habla usted como ser humano. Entonces considero yo que el compromiso, la responsabilidad y el trabajo en equipo, acá digamos en las prácticas, ha sido muy valioso, ¿sí? Por otra parte, uno tiene que ser muy imparcial. En el escenario donde usted vaya, en cualquier lugar que usted vaya, donde usted esté, se van a escuchar rumores, se van a escuchar chismes, porque eso pasa, y entonces ahí es donde uno debe ser como muy imparcial y muy ni para allá ni para acá y aprender a escuchar. Uno
2: se llama madurez.
6: Uno simplemente escucha y ya. Uno no opina ni aquí ni allá, porque a la final eso no tiene nada que ver con uno.
2: Y uno no sabe entonces, quién, si realmente esa persona está siendo honesta con
6: entonces,
2: uno.
6: Entonces, uno lo que hace simplemente, eso es como un consejo que yo les doy, ¿no? Aprender a ser muy imparciales, muy estoicos, no tomarse nada personal. Todo comentario que le hagan, agárrenlo para, véanle la parte positiva, si me hago entender, véanle siempre lo bueno a las cosas. Entonces, ese es como mi consejo.
1: Aquí ya estamos con consejos y todo.
6: Claro.
1: Para la vida profesional y para la vida.
2: Escuchar, claro. Y no repetir.
3: Exactamente.
1: Gaby.
3: Yo les iba a decir que, bueno, también lo que decía Alexandra, dentro del área de comunicación social, está finamente ligada con la necesidad de fortalecer esas habilidades sociales que son sumamente importantes, que decía Migue, que mencionaba Reina, y que creo que a veces no somos muy conscientes de ello como estudiantes. Lo digo porque, bueno, ya estoy en séptimo semestre, estos 7 semestres que he tenido la oportunidad de estar en esta universidad que amo profundamente, 3 semestres he estado en beca trabajo, y los 3 semestres los he hecho aquí en la UFPS Radio. Es una emisora que me ha hecho crecer muchísimo, pero no solamente en el campo profesional y en mi pasión ahora por esta área de la comunicación, sino también para ser un poco más consciente de que hay muchas habilidades sociales que nosotros ignoramos como estudiantes. En muchas ocasiones nos llenamos más de envidias, de egos, no permitimos que mi compañero de alguna manera también brille en algunos escenarios, no tenemos la capacidad y la madurez de reconocer que hay personas que simplemente tienen una habilidad distinta a la que yo tengo y que podemos ayudarnos. La primera vez que tuve la oportunidad de trabajar en Beca Trabajo Reina y me di cuenta en medio de profesionales maravillosos como Migue, en ese momento estaba Sandrita, que es una mujer maravillosa, Jessica, que es una profesional extraordinaria, DJ Her, que también tenía una pasión por la radio y lo hacía a su manera, pero era una pasión única. Y todo eso se conjuga y empiezan a llenarme mucho de esa necesidad de entender que hay personas diferentes y que esa diferencia, si yo soy capaz de reconocerlo con humildad, puedo sacarle provecho. Entender que a todos los que en este momento están escuchando y que son compañeros y son estudiantes, no solamente desde comunicación social, sino desde cualquier programa, reconozca que sus compañeros también tienen habilidades y que en algún momento usted va a necesitar de ellos y ese compañero va a necesitar de usted. Entonces yo creo que esas son habilidades que se fortalecen en Beca Trabajo y que hacen un acercamiento también a prácticas profesionales y más al mundo laboral, al mundo real, donde sabemos que comunicación está muy ligada al talento. Y el talento es diverso. Uh-huh. Y el talento también se respeta y se reconoce con humildad y con amor.
7: Así es.
1: Claro que sí. Bueno, y es algo muy importante el tema de Gaby, el tema de Andrei, porque ellos van un poquito más adelantados. Bueno, Gaby ya hizo 3 semestres de beca trabajo en un entorno prestando como este servicio, podría decirse, o este apoyo a nivel ya en un espacio un poco laboral, podría decirse, igual a Andrei. Entonces yo creo que al momento de ellos llegar a las prácticas ya tienen también una canchita ahí en temas de como comunicadores sociales, en prácticas, en desarrollar o haber descubierto un poco más esas habilidades. De verdad que de todos, pues yo pude hacer como más equipo con Gabriela, porque pues éramos como tal del equipo de radio, y de verdad que yo creo que también tiene que ver mucho con la personalidad, pero también en ese tema de ese amor por lo que hace, en ese profesionalismo, por uno no ve cuando la gente escoge con amor la carrera, ¿no? Hay gente que de pronto lo hace por otras razones, pero cuando es con amor se nota, y de verdad que Gaby era una persona que lo que necesites, de hecho en algún momento llegué a pedirle algún favor un poco tarde y ella no, yo si yo puedo yo te colaboro, dime qué necesitas, estoy acá, grita, no sé qué. De verdad que es algo que uno valora demasiado, y como les decía, más que invitarlos acá y que contar que la universidad brinda estos espacios, de verdad que también quería reconocerles todo ese trabajo que realizaron este semestre y que seguramente van a seguir realizando afuera cuando salgan a otros entornos, porque son unas excelentes personas y unos excelentes profesionales.
2: Así es.
3: Gracias.
1: Ahorita les doy un besito acá.
2: ¿Qué invita?
1: Claro, claro, también Migue. Bueno, Gaby, muchas personas han escuchado hablar de estas becas trabajos, pero de pronto no conocen realmente ese impacto o qué significa esta oportunidad. De pronto que les cuentes un poquito a todos los oyentes cómo es esta modalidad, cómo es el trabajo, y decirles que este espacio se brinda desde la Vicerrectoría de Bienestar Universitario con sus programas de apoyo a los estudiantes, y que es uno de los varias opciones, de las varias modalidades que tiene la universidad para precisamente brindarles una ayudita a los estudiantes para que puedan culminar estas carreras profesionales.
3: Reina, y a todos los oyentes, en definitiva, es un espacio que si usted tiene la oportunidad como estudiante de acceder, hágalo, sin pensarlo. Bueno, gracias a Dios hemos tenido la oportunidad de cruzarnos con este escenario que creo que todos los que estamos aquí en la mesa de trabajo de esta mañana estamos de acuerdo en decir que nos hemos cruzado con personas maravillosas, y eso nos ha ayudado mucho a que esta experiencia sea mucho más agradable. Sí, hay otros compañeros que de pronto no han tenido la oportunidad de disfrutar como de estos espacios, porque Beca Trabajo no solamente se puede hacer en el Centro de Comunicaciones, sino en muchos escenarios, muchos. ¿Cómo puedo acceder? Pues claramente tengo que esperar la fecha en la que la universidad me notifique que puedo acceder a esta experiencia. Entro a mi DBCIT, busco el apartado de beca trabajo, selecciono el lugar donde a mí me gustaría participar. En este caso nosotros seleccionamos Centro de Comunicaciones, el SECOM. Y son ellos los que ven nuestra hoja de vida, son ellos los que ven nuestro promedio. Uno de los requisitos es claramente tener un buen promedio. Esto, pues, imagino yo que para garantizar también que las personas que accedan a estos espacios sean las personas más acordes. Y después esperar una preselección. Creo que tuve la fortuna de tener una preselección bastante pequeña. Creo que iba como en segundo o tercer semestre cuando hice mi primer beca trabajo. Y de alguna manera iba antes de Radio 1 y Radio 2. Entonces, cuando llego a Radio 1 y a Radio 2, claramente iba muy adelantada. Creo que algo que le voy a agradecer demasiado a Jessica todo el tiempo es el amor con el que se sentó a explicarme perfectamente cómo funciona Audition. Entonces, ya después, cuando tú llegas a esas materias que pueden ser un poco más complejas, hay una facilidad que ayuda muchísimo. Pero no solamente en estos escenarios, sino también el hecho de redes sociales, de tener de pronto el campo abierto que te pueden brindar estas personas para decirte, Gaby, puedes hacer este video, puedes hacer esta historia, puedes hablar de esto. Me acuerdo mucho que iniciamos un proyecto que se llamaba Noches UFPS con DJ Ger en las noches, y no hay un programa en el que yo me hubiera divertido más que en ese, de tener la experiencia de que profesores vinieran voluntariamente a decir, ven, qué programa tan chévere, yo quiero venir, yo quiero estar. Entonces era como, en la tarde ellos eran mis profes, pero en la noche ellos eran mis invitados, y yo era la que estaba organizando el programa. Y eso es una experiencia muy linda, porque digo, qué bonito cuando las cosas se hacen con amor, con dedicación y cuando se contagia. Entonces creo que es una experiencia que ningún estudiante debería negarse si tiene la oportunidad. Es maravilloso.
1: Yo veo que Andrei dice sí.
4: No, sí, y es verdad, aún así uno no lo seleccionen para hacer beca trabajo, uno también se puede acercar a este espacio. Yo me acuerdo cuando inicié beca trabajo, pero bueno, yo considero que he hecho 3 semestres de beca trabajo, aunque oficialmente solo son 2, porque fue un poco curioso la forma en la que yo me acerqué aquí, ya que fue un compañero que estaba haciendo beca trabajo el segundo semestre, y él me invitó a venir a hacer unas cosas. Y me gustó mucho el tema del manejo de cámaras. Me acogieron los jefes del apartado de televisión. Entonces califiqué el otro semestre como beca trabajo. Entonces invitar a todos estos estudiantes, especialmente a los de mi carrera de comunicación social, que quizás no les interese mucho, pero sí deberían, porque si están estudiando comunicación, tienen que tener al menos un poco de conocimiento, y para que no se estrellen, sobre todo, porque es lo que no queremos que pase.
1: Claro que sí. Bueno, para ir cerrando este espacio, me gustaría que me contaran de pronto una experiencia que les haya marcado, o con la que ustedes dijeran, de verdad, si usted está escuchando, lo invito a que participe o a que elija la Universidad Francisco de Paula Santander para poder continuar con este enriquecimiento profesional.
5: Bueno, creo que lo que primero hay que decir es sacarse un poquito de la cabeza, sobre todo esto va para los estudiantes de comunicación, ¿no? Si a usted le salió el SECOM, no piense que, ay, me voy a quedar en la universidad. No, eso no tiene nada que ver, porque usted aquí va directo a un lugar de trabajo. Usted no va a estar en la universidad solo por estar en la universidad, usted va a trabajar. Entonces uno a veces viene con ese imaginario de que, pero es que la universidad, en realidad es un muy buen escenario, Alexa ya misma lo dijo. Entonces como que sacarse eso de la cabeza, sacarse de que como es aquí mismo, es que uno ya estudió acá y volver a venir acá, porque al principio fue lo que me pasó, como les digo, yo tuve un choque, pero horrible con estas prácticas, pero es lo primero que hay que sacarse de la cabeza, es un escenario más.
1: De hecho, entiendo tu punto, y yo por lo menos estudié acá, yo estudié, venía todos los días, más o menos como unos 4 años, hice o trabajé en un canal de televisión, trabajé en una empresa como en el área de marketing, y luego vine acá a la universidad en el espacio del SECOM, y créanme que no sé si es por lo que ya tuve la experiencia afuera, pero se siente tan agradable y tan lindo aportar a algo o a una institución, a un espacio que le aportó tanto a usted, porque lo vio crecer, porque le dio todas las herramientas para formarse como profesional, y el sentir que usted también puede continuar aprendiendo, porque hay mucho que aprender, hay excelentes profesionales, hay mucho potencial también del cual enriquecerse, pero también sentir que usted puede aportar, de verdad que es algo muy maravilloso. Creo que es una experiencia un poco parecida a hacer unas prácticas o hacer una beca trabajo en el que usted pues ya está en un entorno un poco laboral, pero no tanto. Pero de verdad que es algo maravilloso en tema personal, en tema emocional, que siento yo que es un plus adicional, ¿no? Que también pues he visto a mis profesores, he visto a mis compañeros. De hecho, cuando entré,

0: reportera. Ah, era la reina de la...
1: De la reportería.
0: De la comunidad. No, ella era la reina de la comunidad.
2: Todavía, diga, todo eso es la reina. ¿Cómo
3: todavía
2: así?
3: Todavía soy la reina de la radio.
1: La corona,
2: La corona sigue.
3: Y bueno, Miguel me envió ese video, sí. Y de hecho creo que es de los primeros reportajes que hice.
1: Una peladita ahí.
3: En un canal de en el canal de televisión en el cual participé. Y yo soy una persona que le mete mucho amor a las cosas. Yo me entrego demasiado. Creo que también puede ser algo a favor y algo de pronto en contra. Pero de verdad que también fue una experiencia maravillosa. Y ese video yo lo vi y luego me puse a buscar otros videos de los meses posteriores. Y de verdad uno ve en cositas muy mínimas cómo uno aprende y cómo uno cambia también, ¿no?
1: Y que sigue creciendo y sigue aprendiendo, ¿no?
3: Claro que sí. Bueno, de verdad que, bueno, antes de terminar, a todos, contarles a todos y pedirles que feliciten a Gabriela por su cumpleaños, que ayer estuvo en
2: Gracias.
1: Que las cumplas muy feliz.
2: Gracias, mis 15.
3: No sabemos si 15, pero sí, les deseamos un feliz cumpleaños. De verdad que Dios la bendiga, que siga siendo esa excelente persona, esa excelente profesional. Yo tuve la oportunidad de escribírselo ayer. No quería dejarlo pasar porque uno, así como lo dijo ella, hay personas a las que uno admira, les reconoce también esos talentos, esas habilidades, esa responsabilidad y ese amor con el que hacen las cosas. Y yo por lo menos soy una persona que trato de decir esas cosas positivas y de alguna u otra manera a veces también trato de decir las cosas no tan positivas, pero siento yo que trato de comunicar en lo posible todo lo que pienso porque siento que es valioso y puede llevar a cambios y a mejoras.
2: Gracias.
3: Y bueno, gracias a todos, Alexandra, Gaby, André y Lina. De hecho, hay otros dos chicos de Beca Trabajo que no pudieron acompañarnos en televisión, pero también de verdad que pues si nos están escuchando les extendemos un saludo y les agradecemos también por apoyar de esta manera. Y nada, invitarlos a todos nuestros oyentes. De hecho, como lo decían también anteriormente, no solo en el área de comunicación social, todas las carreras tienen la oportunidad de tener estos espacios como Beca Trabajo, esos espacios como las prácticas profesionales aquí dentro de la misma universidad. Y de verdad que me enorgullece mucho poder contarles a ustedes que la universidad es tan completa que también se preocupa por brindar estos espacios de bienestar y de oportunidades para sus estudiantes.
1: Sí, señorita, así es, tiene usted toda la razón. Pero, Reina, ¿me espera un momentico, por favor, si es tan amable?
3: Claro que sí.
1: Listo, ahí le voy a poner algo.

0: 15, Gabriela, dijo mis 15.
1: Muchas gracias, de verdad. No
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1: De verdad, muchísimas gracias. No se imaginan lo que significa este escenario para mí. Ahorita que estaba terminando el espacio de Catrabajo, yo decía, wow, a veces nos pega un poquito duro el hecho de que nos tenemos que ir de nuestra universidad. No, bueno, ellas nos entienden bastante. Y bueno, yo que tengo en preselección otros escenarios de práctica, digo, todo lo que he crecido en el ámbito profesional definitivamente se la debo a la 95.2 FM. A esos 3 semestres en los que estuve aquí, en los que me ayudaron, en los que compartí muchísimas experiencias.

0: estar con personas maravillosas como Migue, que admiramos su puntualidad, la forma en la que hace las cosas, su rectitud, su integralidad, a Jessica, a Sandra, que siempre se lo diré que es mi maestra de voz, a DJ Hair, que me ayudó a definitivamente soltarme en esta experiencia. Y no quiero llorar, pero sí, es muy importante para mí, es muy valioso, nunca lo voy a olvidar y espero en algún momento tener la oportunidad de volver a este escenario. Y gracias a la 95.2 FM, ahora se ha convertido en mi sueño, en algún momento, o ser docente, o estar en un espacio como una universidad y hacer parte de un entorno educativo, que es maravilloso. Así que muchísimas gracias y ha sido un placer ser servidora para ustedes. Y ya sé.
1: Este es el momento en el que ya todos dan sus palabras de despedida.
2: Ay, no, Alex y yo todavía tenemos tiempo.
3: ¿Usted quiere hacerme el TikTok ese que dice, quiere que llore, me quiere que
2: no,
3: reina,
2: no.
3: No,
2: a nosotras nos queda todavía un poquito de tiempo.
3: Pero igual, no crea, yo todos los días lo pienso y probablemente el día que termine mis prácticas, que ya es prácticamente en 2 semanas, va a ser un poquito, para mí va a ser un poquito fuerte. Sí voy a llorar, me van a ver llorar, porque soy muy sentimental y más que todo es el agradecimiento que siento hacia cada uno y es como que uno siente que se desprende, ¿no?, un pedacito de uno.
2: Sí.
3: Entonces, de cada uno me llevo algo bonito, con cada uno estoy muy agradecida. Entonces, digamos que respondiendo a la pregunta que Reina hizo hace un momento, ¿por qué, digamos, elegir la universidad como escenario de prácticas? Bueno, desde mi punto de vista, siento yo que como es el alma mater, todo se hace más ameno, se hace más chévere, no hay que tener como esa estigmatización de que, ay, no voy a quedarme en la U, no voy a salir. No, al contrario, siento que acá el espacio es muy agradable, es muy productivo y uno aprende muchísimo ¿a qué? A trabajar en equipo. Entonces, nada, los voy a extrañar mucho. Y ya.
2: Ay.
1: Lina.
2: Bueno, no, yo me voy agradecida, la verdad, todo fue un proceso, bueno, malo, positivo, negativo, lo que sea. También me voy con el cariño a muchas personas realmente, por lo menos, bueno, ya se fue, pero conocer a Linda acá también fue una experiencia muy linda, a Reina no la conocía tampoco. Entonces, como que me llevo eso, me llevo las personas también, las risas, porque obviamente nos reímos un montón muchas veces con cosas que uno ni tiene nada que ver, pero pues uno se ríe porque son momentos para eso, para reírse. Entonces, nada, obviamente también va a ser como pasar de madrugar todos los días a otra vez. ¿Ahora qué hago? Ahora a terminar la tesis y ya graduarme y ser una profesional y ver qué es lo que viene para la vida.
4: Bueno, pues sería despedirme de toda la comunidad y pues también darle un saludo a mis dos compañeros de Catrajó que también faltaron, que los tengo en mi corazón porque yo también he vivido con ellos pues experiencias dentro del programa. Y eso es lo bonito, que nosotros compartimos con gente que la verdad no pensamos que fuéramos a compartir, que ya los conocíamos antes, pero no pensamos pues que nos la íbamos a llevar bien. Y eso es lo bonito de este programa.
1: Bueno, esto es un espacio muy emotivo, la verdad que yo también soy muy Piscis, soy muy sensible. Y Miguel, no se burle, Miguel acá se está burlando de nosotros porque está haciendo
5: No, es que
1: señas.
5: yo también soy muy chillón, mejor.
1: Y de verdad que nuevamente les reitero, quise invitarlos para contarle a toda la comunidad educativa, para todos nuestros oyentes de afuera también, que la universidad hace parte de todos estos espacios y brinda esos espacios, pero también quise invitarlos para felicitarlos y para desearles todos los éxitos en su vida profesional, en sus nuevas etapas, en sus nuevos retos. Bueno, a André todavía le queda bastante por aprender, pero de hecho pues se le aplaude que desde ya está haciendo algo que muchas personas todavía no se han atrevido a hacer. Gaby, como les decía, de verdad una excelente profesional. Lina, excelente en todo lo que hace. Alexandra, le digo después porque de verdad le tengo más confianza, pero de verdad que a todos los felicito. les agradezco de parte de todo el SECOM en representación mía, me tomo el atrevimiento, les agradecemos todos esos esfuerzos, todo ese amor con el que hicieron cada cosa, con el que aportaron cada granito de arena, que todo este semestre fuera excelente, y les deseo lo mejor en cada cosa que desarrollen.
4: Reina, qué pena, me gustaría también pues aprovechar para mandar un saludo a mis dos excelentísimos jefes, Oscar Santamaría, el doctor Oscar Santamaría y el señor Publio, que son jefes súper excelentes y que seguramente pues les encantaría, sobre todo Publio, que les encantaría tenerlos adentro colaborándoles dentro del programa.
1: ¿A Publio y a quién?
4: Y al doctor Oscar Santamaría, son jefes súper excelentes, se lo tienen en el corazón, bueno, sobre todo Publio, que seguramente pues les gustaría bastante tener a bastantes comunicadores colaborándoles en ese aspecto de cámara.
2: Un jefe como Publio.
0: Bueno, un jefe como Publio. Despídase de Lady, sí.
4: No, uno sabe que, bueno, ustedes saben que uno como hombre a veces se les cruza los cables.
0: Ah, están los nombres, sí, no, dejemos
6: hasta ahí al Rey. ¿Usted cree que a ella no se le sale el Daniel o el Oscar o el Carlos por ahí?
4: Claro.
3: No, no, yo podría estar pensando en el uno, pero no me va a salir el nombre del otro.
1: Bueno, a todos nuestros oyentes del Magazine Siente la U, muchas gracias por acompañarnos en esta emisión. Les deseamos un excelente día, un excelente jueves, y por supuesto, invitarlos a que estén sintonizados con la mejor emisora.
6: Bueno, hasta aquí Magazine Siente la U. Los esperamos mañana a la misma hora. Que tengan un excelente día.
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1: Son las 9.
2: Las 9.
3: Y 38 minutos.
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1: Son las 9.
2: Las 9.
3: Y 58 minutos.
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0: Son las 10.
1: Las 10.
2: Y 30 minutos.
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1: Son las 11.
2: Las 11. Y 21 minutos.
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1: Son las 12.
2: Las 12.
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3: Es hora de honrar nuestra patria. Este es el himno de la República de Colombia, compuesto en 1887 por Rafael Núñez y música del compositor italiano Orestes Índice.

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3: Bienvenidos a una nueva ronda informativa de Radio Francia Internacional. En los controles está Didier Bleu. Hoy es jueves 4 de junio, mediodía en París, y estos son nuestros titulares.
4: Andreína Flores.
3: Israel y el Líbano acuerdan implementar un cese al fuego con la condición de que Hezbollah no haga ni un solo disparo. Sin embargo, Israel afirma que sus operaciones en el sur del Líbano continúan. La Unión Europea aprobó iniciar el proceso de adhesión de Ucrania al bloque, una decisión que estaba estancada por el voto de Hungría. El nuevo líder húngaro, Peter Magyar, estuvo de visita en Francia confirmando la nueva posición de su país. Y en Cuba, las operaciones de pago con Visa y Mastercard quedarán suspendidas a partir de este sábado a raíz de las nuevas sanciones estadounidenses que ya han provocado en los últimos días la salida de varias empresas extranjeras. Así comenzamos nuestro resumen de las noticias más importantes del mundo. Esto es Radio Francia Internacional. Comenzamos en Medio Oriente. Israel y el Líbano firmaron un acuerdo para implementar un cese al fuego y crear zonas piloto que estarán bajo control del ejército libanés. Sin embargo, el acuerdo tiene varias condiciones y no se ve su impacto inmediatamente en el terreno. De hecho, Israel ha declarado hoy que sus operaciones en el sur del Líbano continúan. Vamos a Jerusalén con nuestra corresponsal Yanira Gómez Muñoz.
5: Por primera vez desde abril, estas negociaciones directas entre Israel y Líbano en Washington derivan en un texto conjunto que en esencia es más una hoja de ruta que una tregua aplicable, ya que condiciona un cese al fuego a que Hezbollah frene sus disparos de drones y cohetes y a que todos los miembros del grupo se retiren del sur del río Litani. La principal novedad del acuerdo que ha sido difundido por el Departamento de Estado de Estados Unidos es que prevé crear zonas piloto en Líbano controladas por el ejército libanés y sin que haya presencia de Hezbollah u otros grupos armados. De hecho, el comunicado también apunta al desmantelamiento de todos estos grupos y habla de un cuadro de soberanía y de seguridad tanto para Líbano como para Israel, aunque no concreta aún un eventual retiro israelí. Nada en general tiene un calendario preciso, habrá otra ronda de diálogo durante la semana del 22 de junio, pero sin duda es un texto que no cuenta con la voz del partido Milicia Chií, pero le coloca toda la responsabilidad, mientras que para el gobierno libanés, que intenta desmarcarse y testar su autoridad en el sur, es un éxito. No obstante, esta es una tregua que no ha frenado ni la ocupación israelí del sur libanés, ni el fuego entre Israel y Hezbollah, que continúa, y así lo ha defendido hoy el ministro de Defensa, Israel Katz, diciendo que Israel seguirá atacando con libertad, incluso contra Beirut, si Hezbollah agrede a las localidades fronterizas israelíes. Desde Jerusalén, para Radio Francia Internacional, Yanira Gómez Muñoz.
3: Y los 27 países de la Unión Europea aprobaron iniciar el proceso de adhesión de Ucrania al bloque, una decisión que estaba estancada por el voto de Hungría y su antiguo primer ministro Viktor Orbán. La visita del nuevo líder húngaro Peter Magyar a París este miércoles confirmó el giro de Hungría hacia la apertura de la Unión Europea para que Ucrania se convierta entonces en país miembro. Mauricio Latorre nos explica.
6: Y avec vous, cette... Une nouvelle ère qui s'ouvre en Hongrie.
7: Con usted se abre una nueva era para Hungría. Su elección demuestra el apego de los húngaros por la Unión Europea. Es lo que declaró Emmanuel Macron al recibir al nuevo primer ministro húngaro en el Palacio del Elíseo. Tras visitar Varsovia, Viena, Bruselas y Berlín, Peter Magyar insistió en París en su voluntad de reforzar la cooperación entre Francia, Alemania y el grupo de Visegrado que componen Polonia, Hungría, Eslovaquia y la República Checa. Ayer, Magyar afirmó estar dispuesto a reunirse con el presidente Zelensky de Ucrania, siempre y cuando avancen las negociaciones sobre los derechos de la minoría de 150.000 húngaros de Ucrania, como es el uso de su lengua materna.
3: Y mientras tanto, en el terreno, la guerra continúa entre Ucrania y Rusia. Un bombardeo ucraniano mató a 4 personas en Crimea. Y esto tras un ataque masivo, también conducido por Ucrania, contra la ciudad de San Petersburgo, donde se lleva a cabo el Foro Económico Internacional y donde se espera que hoy hable Vladimir Putin. Los ataques ucranianos generaron una respuesta del canciller estadounidense Marco Rubio.
8: And I think one of the things that reminds us of why it's important to try to bring this war to an end if we can, because the risk of escalation is real.
3: Es importante poner fin a la guerra en Ucrania, si es posible, ya que el riesgo de una escalada es real, más real de lo que era hace 2 años, dice Rubio. En Radio Francia Internacional conversamos con María José Pérez del Pozo, experta en política exterior rusa, quien considera que sí estamos entrando en una etapa mucho más intensa de la guerra en Ucrania.
9: Podríamos estar hablando de una escalada. La utilización tanto de los Iskander como de los misiles hipersónicos que ha utilizado hacia principios de semana Rusia, bueno, se hace con una finalidad. Hay una falta de interceptores Patriot en Kiev y, por lo tanto, es relativamente fácil llegar a todos los objetivos que se han propuesto en Kiev, incluso llegar a más de 6 o 7 regiones de Ucrania, ¿no?, en los ataques por parte de Rusia. Por lo tanto, sí es posible que comprometa las ayudas occidentales, pero a quien realmente le afecta es a la Unión Europea y a los países de Europa, incluido el Reino Unido, porque de alguna forma somos los responsables de comprar esas armas que necesita Ucrania, comprárselas a Estados Unidos para facilitárselas a Ucrania, ¿no? Yo creo que Donald Trump ya está fuera de este asunto, no ha alcanzado lo que él pretendía desde un punto de vista político y diplomático, pero ha conseguido una serie de objetivos económicos para él y su país, y creo que ya no tiene interés en seguir negociando, tiene otros frentes abiertos.
3: Cuba está cada vez más aislada a nivel internacional. Las operaciones de pago con Visa y Mastercard quedarán suspendidas a partir del sábado en la isla a raíz de las nuevas sanciones estadounidenses que ya han provocado esta semana la salida de varias empresas extranjeras del país. Más detalles con Marianela Mayer.
10: Los pagos con Visa y Mastercard dejarán de estar disponibles a partir del sábado en Cuba. Así lo anunció el miércoles el Banco Central Cubano, luego de que un banco extranjero censara su relación con el brazo financiero del conglomerado económico militar Gaesa, sancionado por Estados Unidos. La entidad procesadora de las operaciones con estas tarjetas argumentó que decidió interrumpir su vínculo con Finximex porque se hace ilícito e imposible continuar con la ejecución de los acuerdos con la entidad cubana. Para operar en Cuba, toda empresa extranjera tiene que pasar por Gaesa, un conglomerado empresarial vinculado a las Fuerzas Armadas. El gobierno estadounidense de Donald Trump decidió sancionar a fines de mayo al grupo y dio plazo hasta el 5 de junio a las compañías internacionales instaladas en la isla para que reajusten sus operaciones o enfrenten las consecuencias. Esta situación llevó a 3 cadenas hoteleras a anunciar el cese de sus operaciones, al igual que la minera canadiense Sherritt. Washington, que desde enero impone un bloqueo petrolero a Cuba, busca así aumentar la presión contra las autoridades comunistas de la isla.
3: Gracias a Marianela. Y volvemos a Colombia, donde el candidato de ultraderecha, Abelardo de la Espriella, aparece como favorito frente al izquierdista Iván Cepeda de cara a la segunda vuelta electoral del 21 de junio. De la Espriella es considerado el Trump colombiano y de hecho recibió el respaldo del propio presidente de Estados Unidos, un pronunciamiento que ha generado polémica. Vamos a analizar el impacto de este respaldo junto a Asbel López.
11: El ultraderechista Abelardo de la Espriella, ganador de la primera vuelta, parte como favorito para vencer al izquierdista Iván Cepeda en el balotaje. Una encuesta de Atlas Intel, la primera tras los comicios, le da 50.3% contra 42.6% para Cepeda. De otro lado, Trump ofreció su respaldo a de la Espriella, conocido como el Trump colombiano. ¿Qué piensa en Medellín el politólogo Juan Carlos Arenas del pronunciamiento de Trump?
12: Es una injerencia indebida en procesos internos en Colombia, medidos según los estándares de cualquier medición de política internacional. Entonces es inadecuada, creo que se corresponde un poco con lo que ya se ha venido haciendo en relación con otros actores importantes de la política de Estados Unidos como María Elvira Salazar, el propio Marco Rubio y otros líderes políticos de la política de la derecha de Estados Unidos y otros líderes políticos de derecha de América Latina como el presidente Noboa de Ecuador. Hace público lo que ya se sabía, un alineamiento de fuerzas políticas de la derecha que en general también están muy alineadas con cierta erosión de los derechos y de las garantías democráticas en el subcontinente.
11: Al dar su apoyo a Abelardo de la Espriella, Trump dijo que los resultados de esta elección son muy importantes para el futuro de Colombia y su relación con Estados Unidos. Elizabeth Dickinson, del grupo de reflexión International Crisis Group, explica por qué el respaldo de Trump puede tener eco en el electorado de derecha.
13: Estados Unidos es de lejos la alianza económica más importante para Colombia, el país donde la mayoría o la mayor parte de sus exportaciones internacionales llegan. También hay una inversión estadounidense en Colombia que es muy importante. Hay una diáspora en Estados Unidos y muchas conexiones, mucho intercambio cultural. Y obviamente la alianza en temas de seguridad, sobre todo la política contra drogas, es muy importante para ambos países tener la capacidad de compartir, por ejemplo, inteligencia, armar operaciones con información uno al otro, capacidades, el apoyo financiero y también material. Y por esa razón, yo sí creo que la importancia de manejar la relación con Estados Unidos sí tiene un peso con los votantes colombianos. Yo creo que eso sí es algo que hay que tener en cuenta.
11: Escucharon a Elizabeth Dickinson y a Juan Carlos Arenas.
3: En Argentina, miles de personas salieron a las calles en diferentes ciudades del país para participar en la manifestación Ni Una Menos contra la violencia de género y los feminicidios. Este año, la protesta repudió el feminicidio de Agustina Vega, cuyo cuerpo fue encontrado el 30 de mayo en un terreno baldío de la ciudad de Córdoba. Los manifestantes rechazaron también lo que consideran un retroceso en materia de políticas de género del gobierno de Javier Milei. Allí, frente al Congreso argentino, epicentro de la marcha, estuvo nuestro corresponsal en Buenos Aires, Natalio Cosoy.
14: Estas manifestantes piden que no se repitan más casos como el de Agustina Vega. Agustina tenía 14 años, la misma edad que Kiara Páez cuando fue asesinada en mayo de 2015. Ese año el femicidio de Kiara Páez fue el que catalizó la primera marcha de Ni Una Menos para protestar por la violencia de género y pedir acciones que eviten que estos casos se repitan. Quienes se manifiestan aquí cuestionan los recortes del gobierno de Javier Milei en las áreas dedicadas a prevenir la violencia de género y contener a las víctimas.
15: Tenemos que exigir al Estado que cumpla con sus obligaciones de prevención de las violencias y que cumpla con los tratados internacionales de derechos humanos que lo obligan constitucionalmente a erradicar la violencia contra las mujeres y la diversidad de sexoafectivas.
14: Eso decía Juliana, de 37 años. Otra manifestante, Andrea, en cuya familia hay una víctima de violencia de género, cree que se debe comenzar por la justicia.
16: Ahí está donde se empieza, que se haga algo, que la justicia haga algo.
14: La ONG La Casa del Encuentro ha contabilizado desde junio de 2015, cuando fue la primera marcha de Ni Una Menos, 3.073 víctimas de femicidio en Argentina, una cada aproximadamente 30 horas. Desde Buenos Aires, Natalio Cosoy para Radio Francia Internacional.
3: Gracias, Natalio. Y terminamos con la noticia del fallecimiento del artista franco-iraní Marjan Satrapi, conocida mundialmente por el cómic y la película Persépolis, que cuenta las tensiones políticas en Irán en los años 70 y 80. Satrapi tenía 56 años. Así ponemos punto final a este resumen informativo de Radio Francia Internacional. Didier Bleu en los controles y ante los micrófonos, Andreina Flores.
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3: Y vamos ahora a Roland Garros, donde entramos ya en la fase de semifinales. Pero antes de los partidos de hoy, vamos con el repaso de Manu Terradillos de las últimas 24 horas en la tierra batida de París.
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18: Roland Garros 2026 ha confirmado una vez más que está siendo la edición de las sorpresas. La número uno mundial, Arina Sabalenka, ha caído en cuartos de final ante Diana Schneider, vigésimo tercera raqueta de la WTA. Sabalenka comenzó ganando 6-3 y llegó a servir para la victoria en el segundo set, pero terminó cediendo las siguientes mangas por un 7-5 y un incontestable 6-0.
19: No sé cuándo fue la última vez que perdí 10 juegos de manera consecutiva. No sé, creo que a nivel mental caí en un agujero muy profundo y oscuro y no pude recuperarme.
20: Get back, mentally on track.
18: Su derrota se suma a otras sorpresas como las eliminaciones de Rybakina y Gasviatek con Jannik Sinner. Schneider se medirá en semifinales a la polaca Maja Walinska, que por la mañana derrotó a Kalinskaya. En el cuadro masculino este miércoles se conformó una nueva semifinal con sabor italiano. Flavio Cobolli se enfrentará a Matteo Arnaldi. En dobles se clasificaron para semifinales los vigentes campeones. La pareja hispano-argentina, formada por Marcel Granollers y Horacio Ceballos, que doblegaron en dos sets al dúo Nice-Roger Vasselin. Es la quinta semifinal que Ceballos alcanza con Granollers en París.
21: Este torneo para nosotros, como yo como sudamericano, seguramente Marcel como español, es un torneo que hemos visto tantas veces, hemos venido a jugar tantas veces y es algo muy especial, ¿no? Jugar en este tipo de superficie, creo que también nos ayuda que hayamos jugado singles, que hayamos jugado tantos torneos en canchas de ladrillo, y uno intenta tomar todo eso como algo positivo.
18: En categoría junior, final sueño parisino de la argentina Sol Larraya Guidi, la mejor raqueta junior femenina de Latinoamérica, cayó la misma jornada en dobles y en individual, donde alcanzó la tercera ronda y perdía por un doble 1-6 contra Alisa Okhtiabreva. Lágrimas tras la doble eliminación, pero también sonrisas porque ha conseguido en la capital francesa sus primeros triunfos en un Gran Slam.
22: No había tenido ninguna victoria acá en Roland Garros ni en ningún Gran Slam. Ese primer triunfo fue como medio un alivio, como decir, bueno, lo hice, lo puedo hacer, o sea, puedo ganar otro partido. Y nada, la verdad que terminé bien por ahí, no con muy lindas sensaciones del último partido, pero sé que fue un buen torneo, así que contenta.
18: Desde Roland Garros 2026, Manu Terradillos, Radio Francia Internacional.
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3: El deporte puede ayudar a niños con anomalías en sus miembros a superar las dificultades cotidianas, sobre todo si tienen el ejemplo de deportistas paralímpicos de primer nivel. Este es un programa de Ivonne Sánchez.
24: No gol, no gol, no gol. Hey, je veux bien que tu aies un problème avec notre équipe, mais quand même, n'abuse pas, s'il te plaît. Merci.
25: Borrar las barreras de la diferencia. Ese podría ser el lema para la jornada dedicada al deporte propuesto por un centro especializado para niños con discapacidad, el CEREFAM, Centro de Referencia para las Anomalías de los Miembros. Este CEREFAM, ubicado en el Hospital de San Mauricio, a las afueras de París, apoya a niños nacidos con malformaciones en piernas o brazos o que han sufrido alguna amputación. Para esta jornada multideportiva, el centro propone 13 disciplinas y organiza unas mini

0: aproximadamente 500 pacientes que son seguidos de manera regular cada año y tenemos generalmente entre 150 y 200 nuevos pacientes cada año para verlos en los diferentes tipos de consultaciones especializadas que tenemos. Nuestro tipo de consultación en el centro de referencia son siempre consultas multidisciplinarias. El centro es nuestro paciente, pero siempre tenemos psicólogos, médicos rehabilitadores, ortopedias, traumatólogos, fisioterapeutas, ergoterapeutas, que se llama occupational therapist en inglés. Y no siempre existen en todos los países, pero para nosotros es una parte muy importante porque eso permite trabajar la autonomía de nuestros pacientes en su casa. Otra cosa que participa en nuestras consultaciones multidisciplinarias son las psicólogas.
1: Ahora, en este centro Cerefam también acogen a niños, ¿no? Niños con malformaciones, pues les falta un brazo o los dos brazos o las dos piernas. Si nos puede hablar brevemente de esta parte pediátrica.
0: Si nosotros vemos niños que van desde cero, inclusive en prenatal, porque vemos a madres en consultaciones donde hacemos esta ayuda prenatal, donde las madres que tienen embarazos y que le diagnostican que esperan un niño con una malformación de miembro, bien sea en el miembro superior o en el miembro inferior, nosotros los podemos ver en prenatal para explicar a la madre cómo va a ser toda la parte de diagnóstico y todo el tratamiento necesario para sus niños. Luego tenemos toda una serie de consultas que son desde 0 hacia 18 años y tenemos también una consultación de transición que es la parte niño-adulto que lo hacemos con otros tres servicios en la parte de Île-de-France, que es toda la parte de París, y su corona para poder tener de verdad un seguimiento de esos niños desde su nacimiento hasta que van a ser a la edad adulta, por ejemplo, en la primera parte, las madres siempre se preguntan, ¿es que mi niño teniendo una malformación en las manos o no teniendo una mano, van a poder ir a una escuela normal? Y nosotros acentuamos todo esto para poder guiar a estas madres y estos padres para poder tener el mejor tratamiento necesario. Hay que saber otra cosa que es muy importante, que para nosotros no tener una mano o un brazo o no tener una pierna es algo que nos interpela mucho. Pero para estos niños que nacen con este tipo de malformaciones, lo que llamamos el hándicap es completamente diferente porque ellos nacieron de esa manera. Entonces, para ellos en realidad no es un hándicap no tener un brazo. Ahora, es diferente cuando hay enfermedades que tenemos los dos brazos con malformaciones. Ahí sí se habla de un hándicap, pero cuando tenemos un solo brazo, los niños aprenden a hacer muchas cosas a su manera y no necesitan tener necesariamente prótesis o ortesis para poder hacer las cosas. Ellos los hacen a su manera y los hacen de manera muy autónoma. Y eso insistimos mucho con los padres porque siempre hay esa especie de sobreprotección sobre ese tipo de niños, sabiendo que generalmente son niños que cognitivamente van muy bien, niños inteligentes, algunos que hay síndromes que pueden dar también algunos daños cerebrales, pero generalmente todos los pacientes que tenemos y la gran mayoría de pacientes que vemos en el centro de referencia Cerefama tienen una inteligencia normal y pueden realizar muchas cosas. Estos niños vienen o en prenatal, luego hay consultaciones de seguimiento y luego hay consultaciones, lo que llamamos consultación de aparellaje, son todos los tipos de prótesis que podemos mostrarles a los niños y que pueden utilizar en función de la edad y de la diferencia que presenta. Nosotros hablamos más de diferencia que de hándicap, porque mismo teniendo una malformación de miembros, tú no tienes un hándicap. Cuando tú puedes hacer

0: toda una actividad, así la hagas diferente, no es necesariamente un hándicap.
1: Y en este sentido, ustedes también en el centro Cerefam promocionan mucho el deporte, ¿no? Para precisamente superar estas diferencias o que las personas se sientan capaces de hacer retos. Cuéntenos un poco esta estrategia.
0: Mire, ahora en los últimos estudios nos han demostrado que el sedentarismo es una cosa que va en contra de toda enfermedad. Sabemos que hacer por lo menos 20 a 30 minutos de actividad deportiva o hacer una actividad física es la diferencia, y ahora eso está demostrado científicamente. En este contexto hemos decidido desde el año pasado, este año vamos a hacer el segundo año consecutivo de Skonja, lo que llamamos la Journée Multisport, un día donde vamos a ver diferentes actividades deportivas para que los niños con esta diferencia o con este hándicap, en función de lo que tienen, puedan participar. Y es por esto que la edición de 2023 de nuestra Día Multisport va a ser, tenemos dos padrinos. El primero es Cédric Nankin, campeón de Europa de rugby fauteuil, y la segunda es una señora que se llama Cécile Sabourot, que es para triatleta, que nos ha acompañado, y la idea de verdad es poder mostrar a estos niños que ellos pueden hacer todo esto. Van a ver rugby, atletismo, básquet, fútbol, esgrima, bádminton, tenis, zumba, tenis de tabla, escalada, judo. Todo eso son actividades físicas que muchas veces nos metemos una barrera y pensamos que no lo podemos hacer. Nuestro objetivo es poder invitar a nuestros pacientes acompañados de su familia completa para que vea y que haya de verdad una reunión de pacientes con un hándicap y personas que son sin ningún hándicap, y de esta manera podamos mostrarles que todo es posible. Hemos visto la diferencia de niños que estaban a veces inclusive con depresiones y que no podían utilizar sus prótesis como lo querían. Luego de una actividad física regular, ellos pueden lograr hacer una diferencia, y para ellos ha sido un cambio de antes y después en sus estudios, en sus relaciones con sus amigos y en sus relaciones sociales.
1: Sí, es impresionante, por ejemplo, cuando vamos, el padrino del año pasado, por ejemplo, que se llama Soyan Meyawi, que uh-huh. es un basquetbolista en silla de ruedas, y bueno, cuando lo vemos con cómo se mueve y cómo logra manejar el balón, pues quizás es también como muy, es un aliciente, ¿no?, para estos niños.
0: Por supuesto, y sobre todo lo que es súper importante es decir que ¿quién es el que tiene el hándicap? Porque pongámonos en el caso de hacer esa actividad física nosotros, quizás nosotros no podríamos hacerlo. Y entonces es ahí que debemos ver las diferentes barreras. La barrera está sobre todo en nosotros, en lo que nos dice la sociedad. Hoy estamos seguros que si podemos hacer una actividad física de manera regular, la diferencia con el humor y las relaciones sociales cambia completamente.
1: Sí, o para dar otro ejemplo, es el padrino de esta edición, Cédric Nankin, que es campeón de rugby en silla de ruedas. Cuando vemos el video también vemos cómo él incluso no tiene prótesis en los brazos. Él con sus muñones mueve las ruedas y es realmente impresionante.
0: Sí, es muy importante saber eso, que muchas veces el freno está en nosotros y que no necesitamos siempre una prótesis. Con la medios que tenemos y sobre todo con como ellos son constitucionalmente hechos, porque para nosotros es muy distinto si nosotros perdemos un brazo, que si alguien que nace con un problema de esa manera o alguien que se acostumbra. Entonces la diferencia es enorme. Vemos cómo ellos pueden, tenemos muchos pacientes que puedan hacer hiking, muchos paseos en montaña, cosas que para nosotros o para algunas personas es casi imposible. Entonces, nuestra barrera está en nosotros y nuestro objetivo es poder promover toda esa actividad deportiva para que nuestros niños que están hospitalizados o los niños que vemos en consultación, ellos se sientan que no están solos, porque el problema muchas veces es que hay una desinformación. Cuando no tenemos la información, perdemos el poder de hacer algo. Y entonces eso es nuestra lucha, poder llevar esta información a todas esas personas y a esas madres que piensan que porque sus niños tienen malformaciones de miembro, no pueden hacer una actividad deportiva.
1: Pues muchísimas gracias, Natalie Quintero, por estas informaciones.
0: De nada, de nada. Gracias a ti.
1: Escuchábamos a Natalie Quintero Prillon, médico rehabilitador, sobre la jornada multideporte organizada por el CEREFAM, Centro de Referencia para Niños con Anomalías de sus Miembros, ubicado en el Hospital de San Mauricio, en París.
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8: Son las 12.
7: Las 12.
9: Y 34 minutos.
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1: Es la una.
2: La una.
3: Y un minuto.
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0: Merci beaucoup.
1: Ok, vamos a hacer ahora algo de Serú Girán, un compactito. Por favor, lloren.
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1: Es la una.
2: La una.
3: Y 33 minutos.
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1: Son las 2.
2: Y un minuto.
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0: Son las
1: 2:30.
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1: Son las 2.
2: Y 56 minutos.
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0: Son las 3.
1: Y 30 minutos.
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0: me dan una canción, hermanito.
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0: Y dale a Puerto Rico.
1: No.
0: Juntos.
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3: Son las 3.
4: Y 54 minutos.
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0: 4:10 de la tarde. Muy buenas tardes para todos los oyentes de UFPS Radio. Los saluda en esta tarde de hoy jueves, casi que viernes. A ustedes, queridos oyentes, que están en la sintonía Radio Escuchas de los 95.2 FM. Esto es La Hora Libre, el espacio para parcharse en el break. Saludamos hoy en la mesa de trabajo a Lina Marcela Silva, practicante del Centro de Comunicaciones de esta universidad, quien nos acompaña en la mesa de trabajo. Buenas tardes, Lina.
1: Hola, Linda, muy buenas tardes y muy buenas tardes a todos nuestros oyentes. Linda cada día está más cerca de decir la cédula, de decirme la cédula cuando
0: no,
1: me presenta.
0: No, pues usted nomás diga y yo me la aprendo y la digo acá también.
1: Dice la cédula.
0: O digo los últimos dígitos.
1: Dice la cédula y dice el código y todo estudiantil. Mi madre, un día esto sale así, sí, total. Bueno, Linda, muy feliz otra vez de estar un día más acá en este parche, en este break de este jueves, porque es que ya se acabó la semana, ya se acabó la semana, y además de que se acabó la semana, es un fin de semana con puente, entonces no, mejor dicho, uno está más contento.
0: Con puentecito incluido, así que hay que parcharse más todavía, ya tiene tiempito libre para que le dedique a su familia, para que le dedique a la novia, para que le dedique a la mona, no, mentira, esa no, a la hermosa.
1: A lo que usted tenga, pero dedíquele tiempo, sí. Dedíquele tiempo porque
0: aproveche.
1: Para eso es este fin de semana con puentecito, entonces, o también si tiene cosas que tiene atrasadas, pues puede adelantarlas para que, mejor dicho, no le coja el tarde con eso.
0: Así es, Lina, y como si fuera poco, por ahí el gobierno sanciona una ley que convierte el 9 de julio en nuevo festivo nacional, así que sí, 9 de julio, un nuevo festivo a nivel nacional. Yo les estaba comentando hace un ratico que hay una nueva normativa que establece que se conmemora el Día de Nuestra Señora del Rosario de Chiquinquirá. Para este año se llevará pues a cabo este nuevo festivo. ¿Qué le parece la noticia?
1: Bueno, un festivo más para Colombia, que por cierto, Colombia es uno de los países que más festivos tiene, o sea, muy madre.
0: Claro.
1: Pero así como se trabaja, se descansa. Así como se trabaja, se descansa, porque si por algo es conocida Colombia, es por ser, somos personas muy madrugadoras.
0: Sí.
1: Y personas que desde muy AM están trabajando. Entonces, pues un festivo que, pues no sé si a ustedes les guste o no, por mi parte sí, a ver, me agarro un festivito otro lunes, Dios mío.
0: Sí,
1: las semanas son un poquito más corticas,
0: sí.
1: Pero pues más días de descanso. Gente que realmente necesita estos festivos porque el trabajo es tan agotador que es un día más que pueden descansar en sus casas.
0: Sí, los colombianos van a tener un nuevo día de descanso en el calendario y eso se da luego de que se sancionara la ley para celebrar a Nuestra Señora del Rosario de Chiquinquirá como una festividad de carácter nacional. Recordemos que la advocación del Rosario del Chiquinquirá hace parte de Colombia, ¿sí? Colombia tiene como patrona a Nuestra Señora del Rosario de Chiquinquirá, por lo cual pues se organizó esta conmemoración hacia la patrona de Colombia para este año. El festivo se llevará a cabo el lunes 13 de julio, así que esta medida pues incorpora una nueva fecha de grupo de festivos reconocidos en el país y busca también rendir homenaje a los municipios boyacenses como lo es Chiquinquirá por su relevancia histórica, religiosa, cultural y turística. ¿Conoce usted por allá Chiquinquirá, Boyacá, no?
1: No, yo
0: todavía no.
1: No, todavía no, obviamente no lo conoce porque pues además de ser el nombre de la Virgen es un pueblo bastante nombrado y bastante mencionado, pero no he tenido aún la oportunidad de poder ir a ese pueblo.
0: Bueno, ¿será que habrán personas que están en desacuerdo con esta sanción?
1: Pues unos, pues si se quejan uno dirá, pero ¿qué se
0: Oiga,
1: quejan?
0: Pero no, yo no puedo, no, esperemos que no, porque es que no
1: además,
0: falta que diga.
1: Además,
0: pues usted vaya a trabajar ese lunes. ¿Qué más?
1: Además son dos puentes festivos, lindo, son dos puentes festivos seguidos, aparte de todo. Creo que eso es probablemente lo que más genera el como hijo de madre, pero es que son dos lunes.
0: Sí, hay que aprovechar el tiempo, si usted tiene la oportunidad de relajarse, de parcharse con su familia, de hacer esas cositas que de pronto tiene pendientes, bueno, ahí está ese tiempito libre para que se dedique, para que le haga ahí a todas esas cosas que tiene pendientes.

0: 4:15 minutos de la tarde, Lina. Hace unos instantes podíamos ver en televisión, bueno, yo personalmente me di cuenta fue por el live que había en Facebook de la despedida de la Selección Colombia de parte del gobierno nacional, del presidente Gustavo Petro, quien se estuvo despidiendo de estos deportistas que arrancan para el Mundial en Canadá, México y Estados Unidos, por supuesto. Así que se estuvieron despidiendo, ya emprenden su viaje hacia la Copa Mundial de Fútbol de la FIFA 2026.
1: Así es, Linda, y es que la selección además tiene un partido amistoso este domingo, si no recuerdo mal es con Jordán, no recuerdo bien cuál es el país con el que van a jugar este domingo.
0: Uzbekistán.
1: No, el domingo.
0: Ah, el domingo, sí.
1: El domingo tienen un partido amistoso y es su último partido.
0: Contra Jordania antes del debut, ajá. Sí.
1: Es su último partido de preparación, entonces la selección también va mentalizada a eso, a seguir demostrando que son una selección que realmente tiene la capacidad. Y sí, también me vi la transmisión, los noticieros estaban mostrando cómo era la ruta que estaba teniendo el bus hasta el aeropuerto, donde el presidente, donde se le entregó después el presidente Petro la bandera a la federación y al técnico, y se vio la foto con los deportistas. Entonces,
0: y
1: sí.
0: Emotivas palabras las que entregó el presidente Gustavo Petro a los deportistas, un acto protocolario bastante especial, en donde el mandatario pues les dio sus mejores deseos al combinado nacional, destacó también la importancia de la humildad, les habló mucho de la humildad a los chicos allí y del compromiso colectivo como pilares para alcanzar el éxito. Fue como el mensaje que dejó. Les dijo lo siguiente, Lina: ustedes representan al país en todos sus rincones, sueños e ilusiones. Como equipo hay que tener humildad y el pueblo colombiano quiere que sean los primeros, afirmó el presidente en el acto protocolario hacia los jugadores. ¿Qué le parece a usted este mensaje?
1: Muy importante, y sobre todo porque la selección se va con una ilusión de llegar lejos. El presidente también decía que los primeros serán los últimos.
0: Sí.
1: Entonces esperemos que así sea. Los últimos serán los primeros, perdón.
0: Sí.
1: Los últimos serán los primeros, así que nada, esperar a ver con qué nos sorprende la selección, que los resultados sean buenos, mejor dicho, que toda la hinchada colombiana esté muy contenta con su participación.
0: Además que la delegación nacional fue acompañada por el seleccionador Néstor Lorenzo y también por el presidente de la Federación Colombiana de Fútbol, Ramón Yesurún, quien estuvo agradeciendo el gesto del gobierno nacional y aseguró que el respaldo institucional fortalece también el ánimo del equipo para afrontar lo que va a ser el desafío futbolista. Pues bien, les contamos también a los oyentes que Colombia integrará el grupo K del Mundial y tendrá su estreno el próximo 17 de junio frente a Uzbekistán en el Estadio Azteca de la Ciudad de México. Posteriormente se enfrentará también a Congo en Guadalajara y cerrará la fase de grupos contra Portugal en Miami, que es un partido muy esperado, sobre todo por los hinchas, bueno, sobre todo seguidores de Cristiano
1: Ronaldo.
0: Sí.
1: Un partido con muchas expectativas, como lo dijo usted, Linda, sobre todo por la figura que se presenta en este partido, como lo es Cristiano Ronaldo. Pero nada, esperar que no solo en ese partido, sino en todos, la selección realmente dé lo mejor de sí y saque la cara por el país.
0: Sí, la selección va a disputar ya su séptima Copa del Mundo con la ilusión de igualar o de superar su mejor actuación histórica conseguida en la Copa Mundial de la FIFA Brasil 2014, donde alcanzó los cuartos de final y finalizó entre las mejores selecciones del torneo en aquella oportunidad, mientras millones de aficionados se preparan para seguir cada partido. La tricolor ya emprendió el viaje que marca el inicio de una nueva ilusión mundialista para Colombia. Bueno, ese fue el acto protocolario y de despedida que se llevó a cabo allí conjunto al presidente de la República, quien estuvo haciéndoles pues este homenaje. Les entregó también por ahí la bandera de Colombia, Lina.
1: Sí, aparte es que este es un acto que, si bien es protocolario porque el gobierno suele despedir, pero también suele recibir a los jugadores después de su participación en algún evento deportivo, no solo a la selección, pero es muy lindo también ver cómo la selección ya emprendió este rumbo y que pase lo que tenga que pasar, que ahí estaremos apoyándolos.
0: Así es, usted ya se está preparando también para la cita mundialista, ¿cierto?
1: Claro, necesito la camisa. Dios mío, yo tengo que tener esa camisa antes de que empiece el mundial, linda, porque si no, no me la pongo.
0: Y que está bien bonita la camiseta
1: La
0: de la
1: camisa está muy
0: selección,
1: linda.
0: ¿sí?
1: Todos, a mí realmente todos los estilos de la camisa me gustaron. Son estilos muy diferentes y estilos que no sé si a usted de pronto no le gusta el amarillo. Vea la azulita, esa oscurita, me parece preciosa. Hay para todos los gustos.
0: Sí, también estuvieron saliendo otras camisetas de otros emprendimientos, como otros comercios que también dijeron, vamos a sacar nuestra propia versión de la camiseta. Bueno, no estrictamente de fútbol, pero sacaron
1: Pero que
0: versiones muy
1: tenga, exacto,
0: bonitas.
1: que tenga mucho esa estética de la selección, del mundial, y que no solo eran camisas de Colombia, sino también de otros países, para quienes quisieran tenerlas. Entonces, esas también me gustaron mucho, me parecen muy lindas y me parece muy chévere también que distintos emprendimientos a nivel nacional lo hayan hecho. Entonces, también si usted no se llena todavía con la idea de tener la de la selección como tal, pues
0: Sí,
1: sigue
0: hay
1: chismoseando
0: otras
1: por ahí.
0: opciones,
1: Hay
0: ya.
1: muchas opciones.
0: Hay otras opciones también para que de pronto se dé la oportunidad de colocarse una camiseta, no necesariamente la de fútbol, puede ser otra, pero la idea es que nos unamos como país en medio de tanta polarización que se está viviendo en este momento por cuenta de las elecciones presidenciales, que también ya pronto se acerca esa cita para que usted decida qué es lo que quiere para su país.
1: Que el fútbol sea la calma en estos momentos y que sea la unión realmente para el país.
0: Por supuesto, Lina, vamos con un temita musical para parcharnos en el break, en este ratico de hora libre. Vamos a escuchar este temita musical, Ya Pa' Qué, de Farruko Gracie y Steve Aoki. Y ya regresamos con más de la hora libre, este espacio de los 95.2 FM.

0: 4:26 minutos de la tarde. Continuamos parchándonos en el break en este jueves, el 4 de junio, iniciando el mesecito. Estamos parchaditos, iniciando el mes como se debe, con el pie derecho o el izquierdo. Bueno, por acá me hicieron ojos. Bueno, yo hoy me levanté con el pie izquierdo, pero no piensen, no piensen, no van a pensar cosas. Bueno, por acá se empezaron a reír de mí. Bueno, mis queridos oyentes, hoy tenemos en la hora libre ¿Qué hay para jugar? Así que los chicos de ¿Qué hay para jugar? Jorge y Mauricio, pues nos estarán compartiendo cuáles son esos juegos que nos van a recomendar en la tarde de hoy, o que nos tienen preparados. Chicos, muy buenas tardes, bienvenidos a la hora libre.
1: Muy buenas tardes, Linda, a todos nuestros oyentes y a Mau. ¿Cómo estás, Mau, en
2: bien,
1: esta bella tarde de hoy?
2: Buenas tardes, ¿cómo les ha ido? ¿Qué tal esta semana?
1: Ah, muy bien, atareadita y todo, pero bueno, Mau, vamos a hablar hoy de lo que fue
2: el State. ¿Qué nos traes?
1: Hoy vamos a hablar de ese evento de Play, el famoso State of Play que hubo este 2 de junio, con muchas novedades del mundo gaming.
2: O sea, básicamente el State of Play es las noticias de los nuevos lanzamientos.
1: ¿Cómo lo podríamos definir? Es como, pues sí, el E3, sí, el E3
2: de Play. Un evento, bueno, en el que se realiza para exclusivo de la marca Sony, para dar a conocer los videojuegos que van a salir próximamente en su plataforma.
1: Sí, entre este, bueno, ahorita vamos a hablar un poquito de eso, entre este 2026 y 2027 específicamente. Y bueno, Mau, entonces arranquemos con los títulos más importantes de todo el State of Play. De una vez le vamos avisando que pues no vamos a mencionar todos por cuestiones de tiempo, pero pues,
2: los más relevantes, diría yo, sí.
1: Por así decirlo. Empezamos con Marvel's Wolverine, que va a salir este 15 de septiembre a $70. ¿Qué opinas, Mau? ¿Tuviste el tráiler?
2: Yo sí, yo he visto un poco el tráiler y la verdad, pues es un juego que yo creo que sí ha cumplido mucho con los estándares que se están trayendo. Con lo que se pedía. Solo que siento que el hype por ese juego no fue tan impactante porque ya se había filtrado demasiado.
1: Sí,
2: hace ya como un año, creo que fue.
1: Sí, ya se sabía.
2: Ya se sabía que era.
1: Los de Insomniac ya estaban pensando en este título donde el protagonista iba a ser Logan Wolverine.
2: Lo es, ¿no?
1: Nuestro.

0: Uno de nuestros superhéroes favoritos y de los más gore. Que eso es de algo de lo que se le aplaudió mucho a Insomniac, es que no le tuvo miedo a la sangre ni al gore en este juego.
1: Sí, la verdad me sorprendió bastante.
0: Y
1: O sea,
0: para bien.
1: sí, la verdad. Y va a ser diferente, no va a ser como un Spider-Man, que
0: No,
1: son
0: no.
1: los juegos
0: Es de
1: anteriores
0: los
1: de Insomniac,
0: creadores.
1: es de los creadores de Insomniac, pero va a ser un mundo más lineal. Pero la estética del mundo se ve espectacular. Yo creo que va a pintar para estar en ese podio de los mejores videojuegos
0: Del
1: sobre
0: 2020.
1: héroes, iba a decir.
0: Sí,
1: La
0: yo creo que hasta puede ser candidato al GOTY del 2026.
1: GOTY
0: Sí,
1: 2026.
0: del 2027.
1: Pues no sé,
0: Disculpa,
1: yo lo digo si este año
0: porque
1: entraría
0: sale en
1: con
0: septiembre.
1: sí, pues yo lo digo porque este año saldría con este videojuego, el
0: El
1: Pragmata, y
0: Pragmata.
1: aparte también con el Crimson Desert. Pues no
0: Yo creo
1: sé.
0: que para una nominación, yo creo que sí
1: Sí, tal
0: entra.
1: vez una
0: No para
1: nominación.
0: ganarlo,
1: No,
0: obviamente
1: para ganarla.
0: no.
1: Porque ya para el otro año,
0: Ya,
1: no, es
0: ya no hay
1: imposible ya con
0: competencia.
1: el
0: Bueno,
1: GTA.
0: Mau, aquí te tengo la sinopsis oficial del juego y de la
1: Cuen
0: historia. En esta
1: cuéntame.
0: historia original, Wolverine se lanza a la búsqueda de los secretos de un pasado oscuro que no logra descifrar. Para encontrar respuestas, tendrá que realizar excursiones peligrosas en lugares exóticos, incluida la nación insular de Madripoor, los bosques congelados de Canadá y las calles estrechas de Tokio. Vamos a tener muchos escenarios. Va a
1: Tengo
0: ser un juego
1: entendido,
0: más de modo historia,
1: sí,
0: creería
1: tengo
0: yo.
1: entendido que también la historia va a ser un poco de que han raptado a los mutantes,
0: Sí, un grupo de
1: a un grupo de
0: mutantes
1: mutantes, y
0: y
1: todavía no están
0: Wolverine.
1: conformados, creo que los
0: Los
1: X-Men todavía
0: X-Men.
1: no están
0: Ahí
1: conformados.
0: vimos dentro de este teaser, este gameplay que nos mostraron aquí en el State of Play. Que va a aparecer Jean Grey, van a
1: Jean
0: aparecer
1: Grey, y
0: viejos
1: también
0: conocidos.
1: aparecer, ¿cómo es que se llama el hermano de Wolverine? Diente
0: Dientes de
1: sable,
0: sable,
1: sí.
0: dientes de sable, el hermanito de Wolverine. Bueno, a ver, a mí, la verdad, me gustó.
1: Sí,
0: Me
1: sí,
0: gustó,
1: sí.
0: más que todo lo que nos mostraron era enfocado al
1: Yo
0: gameplay.
1: siento que la comunidad está muy, muy de acuerdo o tiene como reseñas muy positivas conforme al tráiler y a lo esperado de este juego, la verdad.
0: Sí, yo creo que
1: Bueno.
0: va a salir bueno y lo que es el estudio creador de este juego fue el que desarrolló los juegos de Spider-Man y de Spider-Man Miles Morales. Entonces yo creo que
1: Sí, tienen
0: imposible que
1: experiencia
0: decepcione.
1: ya.
0: Imposible que decepcione. Bueno,
1: Bueno,
0: Mau,
1: Jorge, ¿qué más nos traes?
0: vamos con el siguiente, el Tomb Raider Legacy of Atlantis, que se estrena este 12 de febrero del 2027 y va a salir a un precio de
1: 12
0: 60
1: del
0: dolaritos.
1: 2027 o 2026.
0: 27, 12 de febrero del
1: Ah, es para el
0: 27.
1: otro año, okay.
0: Se trata de un remake de Tomb Raider de la historia clásica del primer juego y se expande, o sea, pues sí, va a ser un remake con más conexiones profundas, donde enlaza la aventura emblemática de Lara Croft y su futuro. No sé si sabías, pero este es un segundo remake de ese primer juego de Tomb Raider.
1: Sí.
0: Es un segundo remake del primer jueguito de Tomb Raider. Y pues lo que más le gustó a la comunidad fue que por fin Lara Croft traía su vestimenta típica y clásica de esos juegos.
1: Mira, a mí la verdad lo que es la saga de Tomb Raider me parece muy interesante. O sea, el remake también que hubo de la propia saga hace unos cuantos años, esa trilogía que salió, fueron juegos muy buenos para la época. Y hace tiempo que no se venía tocando nada sobre la saga.
0: No, la verdad siento que no, y visualmente se ve increíble el
1: Sí,
0: juego,
1: la
0: sí.
1: verdad creo que es una buena época para volver a traer esos videojuegos un poquito de antaño, pero no como la versión HD,
0: Modernizarlos.
1: exacto, modernizarlos, mejorarle las
0: Exactamente.
1: historias, los gráficos, la jugabilidad. Yo creo que me parece un acierto.
0: Sí, a mí también. La verdad, yo no he jugado muchos juegos de Tomb Raider, creo que el último que jugué fue el que salió en el 2029.
1: 29.
0: 19,
1: Jorge,
0: disculpa.
1: estás un poco.
0: Estoy, sí, un poquito oído, ahí me
1: Sí,
0: disculpas.
1: estás un
0: En
1: poco visualizando el
0: el
1: futuro.
0: 2019, el que salió, pues que el que regalaron en Epic, la verdad lo jugué y me encantó. Es un juegazo con unos graficazos increíbles. Una historia
1: Sí,
0: 20
1: la
0: de
1: verdad,
0: 10.
1: y la adrenalina que da el videojuego, los videojuegos de Lara Croft son espectaculares. O sea, tanto Lara Croft como inclusive los Uncharted creo que son muy parecidos.
0: Sí.
1: Como la adrenalina, ese sentido de exploración, de que todo puede salir mal en cualquier momento.
0: Sí,
1: Sí.
0: increíble. Bueno, pasemos al siguiente, Mau. El Rayman Legends Retold. ¿Te acuerdas de ese mítico Rayman Legends de la
1: Rayman
0: Xbox
1: Legends.
0: 360?
1: Sí, la verdad es que
0: Bueno,
1: sí.
0: el Retold es más que todo, es como un remake de ese juego legendario, pero si te acuerdas, el juego era un juego en 2D. Este remake lo va a traer este plataformeo también al 3D.
1: Sí, por lo que había visto, es como un 3D y al mismo tiempo como un
0: Un 2.
1: 2.5D. Es
0: Sí.
1: como lo que fue, o lo que fue, sí, Crash Bandicoot,
0: Los
1: los
0: remakes.
1: remakes del Crash Bandicoot. Pero tengo entendido también de que además van a sacar como una expansión a la historia o
0: Sí,
1: como
0: y
1: más
0: van a meter un
1: mapas.
0: nuevo villano a la
1: Me
0: historia. Van a
1: parece
0: tener.
1: bien, la verdad, o sea, que no simplemente sea un copia y pegue porque obviamente van a cobrar, ¿qué? ¿$60?
0: No, y aquí te tenía la noticia que va a
1: Sí.
0: salir a 40 dolaritos. Un precio justo, diría yo.
1: Justo, sí. O sea, para hacer un entre remake a un juego nuevo, me parece justo,
0: Un
1: la
0: precio
1: verdad.
0: justo, sí.
1: Sí.
0: Luego tengo la fecha de lanzamiento de este juego que va a ser el 30 de septiembre del 2026, de este mismo año. Pero, ¿no te parece algo curioso que todos los
1: Todos están
0: estrenos?
1: saliendo para septiembre y octubre.
0: ¿Qué
1: Ninguno salió para
0: será?
1: noviembre. ¡Qué
0: Nada para noviembre.
1: casualidad!
0: Creo que le tiene miedo a un gigante por ahí de Rockstar que se va a estrenar hoy
1: Sí,
0: día.
1: es la verdad. O sea,
0: O sea, la gente está aplazándolos para el otro año o hasta septiembre, octubre.
1: pues yo me imagino que obviamente dentro de esa propia industria ellos ya deben de conocer los propios tiempos de la
0: Sí.
1: competencia, porque la competencia, y debe ser que fijo si va a salir en noviembre el GTA 6, la verdad, y apenas salga,
0: Se va a
1: obviamente las
0: comer el
1: ventas,
0: mercado.
1: sí, las
0: Se va
1: ventas
0: a
1: de
0: comer el mercado
1: noviembre,
0: completo.
1: diciembre, enero, inclusive hasta febrero, unos 4 meses, 5 meses, va a ser solamente GTA, y
0: Que
1: solo se va a
0: no.
1: hablar de eso.
0: Que no va a salir a un precio muy razonable para el pueblo, podemos decir.
1: Pero
0: Todavía
1: ya no.
0: hay especulaciones
1: Sí,
0: del
1: pero todavía
0: precio.
1: no han afirmado todavía a qué precio saldrá. Muchos dicen que puede salir entre 70 y $80, que sería mejor que
0: Entonces.
1: 70 porque obviamente hace que la competencia en los demás juegos digan como que, ok, nosotros cómo vamos a cobrar un juego a $80 cuando el GTA 6, que es un referente en la
0: Va a salir a
1: industria,
0: 70.
1: saldría más económico. Eso mismo pasó con el Hollow Knight, el Silksong, cuando salió, que realmente salió un precio tan económico que hasta muchos desarrolladores indies después fue como que, ok, ¿qué hacemos nosotros? No podemos cobrar un juego más caro
0: Que el
1: que el
0: Silksong, que
1: Silksong,
0: es.
1: que es un juegazo realmente.
0: Sí, bueno. Entonces, ya aquí, sacándonos el miedo de ese GTA 6, también en el Estudio 2Play se habló del Until Dawn 2, que va a salir. Todavía no tiene fecha oficial, pero se estima que va a salir en el año 2027.
1: Sí, yo que también creo que después de febrero o mitad de año. A mí la
0: Yo
1: verdad,
0: creo que
1: el
0: más.
1: primer Until Dawn, pues yo no lo llegué a jugar,
0: Yo tampoco
1: pero
0: de
1: sí vi
0: ese, pero sí, mucho
1: muchas.
0: revuelo.
1: Sí, y ahorita hace poco, bueno, poco, hace como un año menos, salió también el remake o remaster, bueno, un mejoramiento visual
0: De
1: al primer
0: Master.
1: juego. Sí, y pues siempre fue un juego de toma de decisiones muy interesante, la
0: Juego de
1: verdad.
0: terror, para
1: No
0: el que no
1: pensé,
0: sepan,
1: sí.
0: el Until Dawn es un juego más psicológico y de terror, por
1: Sí.
0: así decirlo.
1: No pensé que le fueran a sacar secuela, la verdad. Pensé que es de esas sagas de un solo videojuego y que
0: Y
1: muere.
0: ahí, bueno, algo habrán hecho bien para anunciar esta segunda entrega. Te voy a leer aquí un poquito la sinopsis de este segundo juego, que dice: sigue a un grupo de cazafantasmas de un canal paranormal llamado Death True, que investigan una remota isla embrujada en busca de un éxito viral. Cuando una terrorífica historia de demonios y fenómenos fantasma comienza a manifestarse, el grupo debe luchar por sobrevivir y enfrentarse a sus propios miedos.
1: Parecido al primero, me imagino que van a seguir por esa misma temática de
0: Apostar a lo
1: algún,
0: seguro.
1: sí, a apostar a los seguros, de demonios, de screamers, de sustos. Yo creo que van a seguir por esa misma línea y obviamente cambiarán la perspectiva, cambiarán el sitio, pero pues esperemos a ver.
0: Algo así como el Outlast, podríamos
1: Como la
0: decir.
1: Outlast. Pues no sé, porque es que el Outlast es más.
0: O sea, no, me refiero al Outlast y al Outlast 2, o sea,
1: Ah, ok, sí, que van a seguir una
0: que
1: misma
0: la
1: línea.
0: misma fórmula, por
1: Sí, la
0: así
1: verdad no creo
0: decirlo.
1: que vayan a reinventar el género,
0: Ni mucho
1: pero
0: menos.
1: creo que sí va a ser un buen juego.
0: Bueno, y curioso, ¿no? Un lanzamiento de terror últimamente, este género de videojuegos está un poquito más de para allá que para acá.
1: Sí.
0: Estaba en decadencia. Pero siguiendo la línea del terror tenemos, adivina, un
1: Dime.
0: nuevo Silent Hill.
1: Uy, eso me
0: ¿Qué?
1: sorprendió.
0: A
1: Eso
0: mí
1: sí me
0: también, yo,
1: sorprendió.
0: a ver, mucho, aquí hay de tirar la crítica, ha habido mucho Silent Hill estos últimos años, yo creo que hay que calmarnos tantito, porque hace poco salió el Silent Hill 2 remake, el Silent...
1: Pero es que exactamente salieron, fueron los remakes, que no está mal, pero creo que esto ya es un aire nuevo a la saga, una nueva
0: Pues
1: historia.
0: sí, en teoría. Bueno, de hecho aquí tengo la... Pues tengo la sinopsis. Townfall es un juego de terror psicológico ambientado en una isla remota de Escocia en 1996. Este juego de perspectiva en primera persona, Simon deberá explorar, evadir, sobrevivir usando un conjunto limitado de armas y herramientas, como en todos
1: Como
0: los
1: en todo
0: Silent Hill,
1: Silent Hill.
0: que se respete, y entre las que se halla la CRTV, una televisión de bolsillo. No sé si viste en el tráiler que el personaje principal interactúa mucho con una mini TV que parece un celularcito, por así
1: No me había
0: decirlo.
1: percatado, ¿sabes?
0: Una televisión de bolsillo que es capaz de sintonizar señales inestables, y las secuencias de evasión son tensas. Combate frenético y todo lo que nos trae un Silent Hill, ya saben, juegos
1: Silent Hill puro y
0: psicológicos.
1: duro.
0: Un Silent Hill, la verdad, pues a mí lo que me pareció interesante del Silent Hill, pues fue eso, pues lo de la TV, ¿no? Una
1: Sí,
0: televisión de
1: debe ser una
0: bolsillo.
1: mecánica nueva y pues habrán tomado su tiempo también para desarrollar. Pero es que
0: Sí,
1: mira que hoy en
0: porque
1: día desarrollar juegos
0: nuevo.
1: lineales y nuevos creo que se está volviendo como más complicado. Ya la industria, la mayoría de jugadores como que quieren un mundo
0: Cosas,
1: abierto,
0: sí.
1: vasto. Y a mí me gusta, la verdad me gustaría volver a ese espacio de que, ok, juego lineal, relativamente lineal,
0: Solitario.
1: en el que se basa mucho en la historia, relativamente frenético. Solo que a muchas personas no les gusta eso porque dicen, ok, pagar $60 por 12 horas de juego.
0: Sí,
1: Y
0: a veces es
1: sí,
0: un
1: la verdad es
0: poquito.
1: complicado, no es sencillo tomar una postura, pero hoy en día que casi todos los videojuegos son de mundo abierto, que intentan extraer lo máximo posible
0: Explotar
1: en
0: la
1: tiempo
0: fórmula.
1: de juego, me parece bien que vengan
0: Claro.
1: IPs a traernos otra vez ese espacio como de jugar e ir a lo que vamos.
0: Sí, un poquito una experiencia más solitario, podríamos decirlo. Y bueno, aquí te tengo el dato, Mau, que el juego va a salir a un precio de $50. La verdad me parece
1: Sí, me
0: bien.
1: parece bien. O
0: Un
1: sea,
0: precio justo.
1: igualmente me imagino que para Latinoamérica puede que salga
0: Van
1: un
0: a...
1: poco
0: Bueno,
1: más económico, ¿no?
0: no lo sé porque estos son precios de la PlayStation Store y ya sabemos cómo
1: Sí, pues
0: son.
1: bueno, sí, en PlayStation es diferente a en PC y supuestamente Sony ya no va a compartir los exclusivos, pero no
0: Exacto.
1: creo que Silent Hill sea exclusivo de Sony.
0: No, sí. No, Silent Hill sí va a salir en Steam. En Steam sí va a salir
1: Sí, tal
0: con
1: vez.
0: precio regionalizado, por lo
1: Sí,
0: menos.
1: tal vez lo que van a hacer es tener un precio al principio solamente para Sony y ellos habrán llegado a un acuerdo para, ok, déjenoslo sacar un mes antes a nosotros y ya después sí en las siguientes plataformas. Y ya en las otras plataformas ya será más económico, me imagino.
0: Que de hecho, este Silent Hill Townfall sale el 23 de septiembre. 23
1: Otra
0: de
1: vez
0: septiembre.
1: para septiembre.
0: Siento yo que hay muchos juegos retacados para septiembre y va a estar esa billetera muy
1: Sí, eso he
0: vacía.
1: estado viendo también que las personas se quejan, pero entienden porque las compañías no van a querer perder contra el GTA y obviamente lo van a hacer. Entonces yo creo que necesitan como rescatar lo antes posible todo el dinero que vayan
0: A
1: a
0: poder
1: poder.
0: recaudar,
1: Sí.
0: que aplazarlo. No, y la verdad aquí se abre un debate curioso porque muchos de estos juegazos van a salir en septiembre y pues obviamente
1: Y mira la
0: vamos a
1: palabra que
0: tener que
1: usaste.
0: elegirnos en uno o máximo dos,
1: Mira,
0: porque...
1: y exactamente, mira lo que dijiste, o sea, son juegazos, o sea, fácilmente podrían competir contra cualquiera, pero es que están intentando no enfrentarse contra un
0: Contra el GTA,
1: gigante.
0: sí.
1: Exacto.
0: Pero... Pues, ¿qué se le va a hacer, pues? ¿Es esto o que compitan contra el GTA 6?
1: Sí,
0: No,
1: la
0: no.
1: verdad, ahí los
0: Y la
1: entiendo.
0: gente entre GTA 6 o cualquiera de estos va a
1: No,
0: preferir.
1: obviamente el GTA 6,
0: Claro.
1: van a preferir gastar $70 en un GTA 6 que
0: Que
1: 60,
0: en Silent
1: 55.
0: Hill, en
1: Sí,
0: Tomb Raider.
1: exactamente.
0: Bueno, Mau, ahora sí, vamos con la cereza de este
1: La
0: pastel, que fue
1: crème de la crème.
0: el State of Play de este año 2026, que fue el nuevo God of War Laufey. Si lo viste, ¿qué opinas?
1: Sí, mira, la verdad, bueno, ¿sobre el juego o sobre la saga? Porque
0: Sobre la saga. Bueno, hablemos un poquito y aquí ya nos
1: siento
0: podemos
1: que
0: explayar un poco.
1: el juego se ve que va a ser un muy buen juego, se ve que va a
0: Sí,
1: ser un God
0: está
1: of
0: hecho
1: War.
0: por Santa Mónica. Santa Mónica nunca nos ha decepcionado a los
1: Sí.
0: fans de esta saga.
1: Van a tener las mismas mecánicas que el Ragnarok, me imagino.
0: Sí.
1: Se ve con un poquito como más de fluido.
0: Más que todo por el personaje que
1: Exactamente,
0: vamos
1: por
0: a
1: lo mismo
0: jugar.
1: por el personaje. Yo sí espero, la verdad, que sea un buen juego. Y es que todo juego de God of War es una obra de arte, la verdad, no.
0: Sí, imposible que decepcione. Bueno, ya yo hablando un poco del God of War Laufey, siento yo, no sé, lo siento un poco raro porque primer God of War en el que no vamos a ser nuestro mítico calvito Kratos
1: Vamos a ser
0: y la
1: la
0: esposa de Kratos.
1: esposa fallecida de Kratos.
0: Sí, que de hecho aquí te tengo la sinopsis, Mau, que
1: Dale.
0: el juego se supone que es tras la muerte de esta, la esposa de Kratos. Para Laufey, guerrera y esposa de Kratos, una nueva aventura apenas empieza, al despertar inesperadamente en una tierra desconocida después de su funeral. Faye descubre que los planes que puso en marcha para proteger a su esposo Kratos y su hijo Atreus están en riesgo. Para salvar a los que ama, Faye debe pelear en el más allá de los dioses, el Everywhen. ¿Qué te parece
1: Me
0: esta
1: gusta. A mí la
0: historia?
1: verdad me parece interesante. Supone que el videojuego va a ser después
0: Del
1: del
0: God of War
1: no, va a
0: Ragnarok.
1: ser creo que el mismo tiempo que el God of War de 2018.
0: Sí.
1: Pero como dijiste, es raro porque toda la saga siempre la hemos jugado con Kratos y que ahorita pasemos a la esposa fallecida de Kratos. Va a ser como un giro de tuerca, una perspectiva diferente de la
0: Una
1: saga.
0: perspectiva rara.
1: Pero a mí me gusta. Yo
0: A
1: siento
0: ver,
1: que es un
0: anime
1: aire nuevo
0: a la
1: y
0: saga.
1: a un aire nuevo a la saga, manteniendo su esencia, pero a la vez los combates y todo van a ser espectaculares, por lo que se tiene visto. También de que, mira que, no sé si viste en el tráiler, los dos dioses contra los que se enfrentan
0: Sí, esto
1: eran
0: se.
1: dos dioses de la guerra de las distintas mitologías.
0: Sí, de hecho, iba a hablarte un poquito de eso, que no vamos a estar como amarrados a esa cultura nórdica, a esa mitología nórdica, porque se supone que el Everywhen es como el Valhalla de los dioses de toda la
1: ¿Te
0: tierra.
1: imaginas
0: Un
1: ver?
0: Zeus.
1: Eso te iba a decir, un Ares, que sería el
0: Un
1: dios de
0: Ares,
1: la guerra
0: sí.
1: antes de Kratos.
0: Yo estoy, la verdad, estoy muy emocionado por este juego, pero, ¿sabes? Tengo algo ahí que me dice que algo no va a cuadrar, porque,
1: ¿Por
0: no sé,
1: qué?
0: siento que este God of War también tranquilamente pudo haber sido un DLC del Ragnarok, ¿no? O del.
1: Pero depende de cuántas horas de juego vaya a ser.
0: Sí,
1: Porque
0: eso depende,
1: no te
0: todavía
1: lo
0: no ha
1: va, no
0: salido.
1: puede ser un DLC si el propio juego van a ser 12, 15 horas. La verdad, o sea. Y una IP nueva, yo creo que no se quisieron arriesgar porque es el mismo universo de
0: De
1: God
0: God
1: of
0: of
1: War.
0: War. No, y obviamente va a vender mucho más si lo vendes con el
1: Claro.
0: nombre de God of
1: Aunque
0: War.
1: muchas personas he visto que se están quejando de que eso no es un God of War. Porque
0: Sí, pues
1: dicen,
0: en
1: no,
0: el
1: pero
0: nombre.
1: en el nombre, lo
0: Yo.
1: dicen porque el nombre, claro, el nombre no es God of Kratos, que es el personaje principal, pero sí dicen el dios de la guerra es Kratos.
0: Sí, ahí
1: Entonces,
0: sí, de hecho te iba a hablar un poquito de eso. El nombre, la verdad, que sí me chirrea un poco porque, pues al final. Fey no es el God of War, por así decirlo.
1: sí.
0: Siento que le hubieran puesto un nombre diferente y abajo de los creadores de God of War o en el mundo de God of War, por así decirlo.
1: Sí, la verdad,
0: Pero la
1: también.
0: verdad, pues tampoco pues pelear por un nombre. Lo importante es que el juego esté bueno.
1: Sí, eso es lo que yo también pienso. O sea, pelear por un nombre, la verdad, no me parece necesario ni justificado. Y más cuando el juego va a salir. Y obviamente va a ser un muy buen juego. Pero mira que yo esperaba también que dieran noticias sobre las supuestas filtraciones de la remasterización
0: De la
1: de la
0: trilogía
1: trilogía
0: griega.
1: griega, exactamente. Yo esperaba también eso. Que no digo que haya estado mal el haber hablado del Laufey, pero me hubiera gustado que dieran noticias o un indicio sobre esa remasterización de esa trilogía griega. Que bueno,
0: Yo
1: en
0: creo
1: tres no se necesita, pero los otros dos ya tienen sus años.
0: yo creo que más que un remaster, yo siento que necesita es como un remake, diría
1: Sí.
0: yo. Por lo menos al primer God of War ya se le
1: El
0: empiezan a
1: primero y
0: sentir
1: el segundo ya se
0: se
1: necesita.
0: sienten los añitos. Yo siento que un remake sería más plausible, diría
1: Yo
0: yo.
1: también creo, aunque también me da miedo algunas cosas que dicen por ahí, y es que quieran hacer ese remake con las mecánicas de
0: De
1: pelea
0: no, no,
1: del
0: no.
1: Ragnarok y o del
0: Lo
1: de
0: arruinan,
1: 2018.
0: por, no, donde hagan eso lo arruinan y
1: Porque
0: los quema la comunidad.
1: exactamente porque es un videojuego muy frenético.
0: Sí.
1: Y eso es más como un roguelite, diría yo. Bueno, no, un roguelite no,
0: Un
1: pues
0: hack and
1: un hack and
0: slash.
1: slash, sí, un
0: Más
1: hack and
0: hack and
1: slash.
0: slash.
1: Qué pena ahí.
0: No, no, tranquilo. Aquí estamos es para disfrutar, hermano. No te preocupes. Pero sí, yo la verdad sí quisiera ese remake porque yo me jugué estos juegos hace años y para cuando los jugué yo ya los sentía un poquito. Y que ya es hora mínimo de un remaster. Pero lo
1: Mínimo.
0: ideal sería el remake. El juego todavía no tiene fecha de salida, Mau. Se estima que va a salir en 2027.
1: Como todo juego de una empresa grande,
0: Sí.
1: o sea, por ejemplo, mira lo mismo que está pasando, o sea, es muy reiterativo estar nombrando al GTA 6, pero es que es una gran referencia
0: Sí.
1: en la
0: Es
1: cual,
0: que va a ser un juego que va a cambiar la
1: sí,
0: historia.
1: pero
0: Que
1: mira
0: nos
1: que
0: guste o
1: todos
0: no.
1: los juegos de esas grandes empresas siempre tienen lo mismo de que al principio no anuncian la fecha, después la anuncian, la retrasan, la vuelven a anunciar, la vuelven a retrasar. Entonces, la verdad, a la expectativa de qué fecha va a ser la real.
0: Sí, no, siento que hacen eso más que todo es una estrategia de marketing para crearnos a nosotros los espectadores el hype por estos grandes juegos que, ay, ¿cuándo va a salir? O esto, que lo otro, como ha pasado con el GTA 6.
1: Sí.
0: El hype está por las nubes y todo, pues por lo mismo que ha hecho Rockstar, no darnos fecha concreta,
1: Es un
0: estrenarnos en...
1: hype propio de los seguidores de los videojuegos realmente, pero no le echo la culpa tampoco a Rockstar.
0: No, no es su culpa, pues el juego tiene que vender de alguna forma.
1: Se
0: Aunque
1: están ahorrando mucho en publicidad, eso sí.
0: y el hype creciendo como nunca. No, sí, siento que para estas IPs gigantescas como las que es God of War, GTA, Halo, podemos meterlo en el saco.
1: Los God of
0: Ojalá.
1: los Gears of War, que son diferentes a los God of
0: Sí,
1: War.
0: son diferentes, pero son IPs
1: Sí, son
0: gigantescas.
1: IPs.
0: Y aquí pues sí tienen que, pues aquí sí se pueden arriesgar a crear un poco de hype, sí, de no darnos
1: Solamente que no les
0: fecha o cosas
1: pase como
0: como...
1: Cyberpunk. Es lo único que
0: Sí.
1: pido.
0: No, yo siento que eso no le vuelva a pasar a nadie en la industria.
1: ¿Será?
0: Y yo creo que Cyberpunk va a ser
1: ¿O
0: una
1: fue?
0: lección para estos
1: Fue, yo
0: estudios.
1: creo.
0: No creo que nadie se atreva a hacer algo así de nuevo. Aquí otra vez recordando los fallos de CD Projekt Red, pero bien.
1: Sí, es que son lecciones que la industria aprendió a las malas.
0: A las malas. Y bueno, pues, ¿qué más? Son ventajas para nosotros los consumidores al fin y al cabo. Que nos entreguen productos bien hechos porque si no, los quemamos.
1: Sí, la verdad. Esperemos a ver en unos cuantos mesecitos cómo nos va.
0: Bueno, listo, Mau. Yo creo que hasta aquí el espacio del State of Play. Entonces, ya antes de despedirnos, vamos a dar nuestros recomendados de Steam de las ofertas de esta semana. Y he de decir aquí el recordatorio a nuestros oyentes que ya salió el Early Access de Subnautica 2, que está a 80 mil pesitos. Y bueno, Mau, ¿qué nos tienes por
1: Voy,
0: ahí?
1: déjame
0: Bueno, si
1: reviso
0: quieres voy
1: justamente.
0: empezando
1: Sí, ve
0: yo,
1: empezando tú.
0: que uno de los recomendados que está en ofertas en Steam para nuestros oyentes es el Slime Rancher, juego al que se la he cromado muchas veces en este programa. Es mi juego favorito de todos los tiempos.
1: Sabes que
0: Está.
1: yo no le veo mucho el. Perdóname por lo que voy a decir, pero no le veo mucho el gusto al Slime Rancher.
0: Es que yo tampoco se lo encontraba. Es que es un juego tan raro. O sea, es que ¿cómo te lo puedo explicar mi gusto por el Slime Rancher? No, y yo que soy muy Soul Bro y que mi juego favorito es el Slime Rancher. Es bien raro. Es que no sé. Es que el juego como que tiene un algo que te hace conectar con él, o sabes que te sientes como muy dentro del mundo. Siento que tiene una capacidad de inmersión increíble y la estética, déjame decirte que es un 10 de 10. 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Bueno, Mau, ¿qué
1: Bueno,
0: recomendados nos tienes?
1: yo la verdad estaba mirando acá uno y me tocó de una la nostalgia apenas vi esto y es el Spyro. Es el remaster del Spyro, la trilogía. Está al
0: Remaster.
1: 75% de descuento, está en
0: Una ganga.
1: 44 mil pesos. La verdad,
0: Una
1: para todos
0: ganga.
1: aquellos que lo jugamos en esa época en el Play 1, tenerlo ahorita remasterizado. Es un golpe a la nostalgia muy bonito, la verdad. Es mi recomendado, va más hacia la nostalgia esta vez.
0: 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Ya, yo creo que eso sería todo por el programa de hoy, muchachos. Ahí nos disculpan lo cortico el día de hoy. Y he de añadir, ¿sabías que toda la saga de Resident Evil está al 80% de descuento? Bueno,
1: Para los que
0: algunos.
1: les gusta el Resident
0: Los.
1: Evil, ahí ya
0: Sí,
1: tienen el
0: que
1: datico.
0: otro de esos juegos que no decepciona. Hay que
1: Sí.
0: dedicarle un key para jugar a esta saga bella de videojuegos.
1: Podría ser. Podría
0: Entonces,
1: ser.
0: eso será todo por el día de hoy, muchachos. Espero que les haya gustado el espacio, que lo hayan disfrutado junto a mí y a Mau y a Linda. Y pues eso será todo por el día de hoy. Chao Mau, chao Linda. Nos vemos en el
1: Bueno, nos
0: próximo.
1: oímos luego, Jorge. Hasta luego para todos ustedes.
2: 4:56 minutos de la tarde y ahí tienen las recomendaciones de qué hay para jugar. Y agradecemos a todos los oyentes por estar en la sintonía con nuestra programación y por supuesto con este ratico hora libre en el que nos parchamos con buena información, pero también con muy buenas recomendaciones de parte de estos chicos que nos acompañan en la tarde de hoy. Yo me despido con un temazo musical en esta tarde para ya concluir este espacio radial, invitándolos a continuar con toda nuestra programación. Esto es Día tras Día de Cepeda.

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1: Son las 5
2: y 16 minutos.
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1: Son las 5.
2: 5:32.
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1: Son las 5
2: y 59 minutos.
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4: Es hora de honrar nuestra patria. Este es el himno de la República de Colombia, compuesto en 1887 por Rafael Núñez y música del compositor italiano Orestes Índice.

0: Desde los estudios de Martín Noticias a esta hora, Latinoamérica al día. El secretario de Estado Marco Rubio afirmó ayer que Estados Unidos trabajará para garantizar que haya una elección libre y justa en la segunda vuelta presidencial de Colombia el próximo 21 de junio, que enfrentará a los candidatos Abelardo de la Espriella e Iván Cepeda. Rubio respondió a una pregunta de la representante cubano-americana María Elvira Salazar durante una audiencia en la Cámara de Representantes. Después de que el presidente de Colombia, Gustavo Petro, denunciara supuestas irregularidades en el conteo de la primera vuelta del pasado domingo, en la que se impuso el candidato de la Espriella. Vamos a ser muy contundentes en garantizar que haya una elección justa y libre en Colombia. Y haremos todo lo que esté en nuestro poder para que así sea, declaró el secretario Rubio. Después de la denuncia del candidato presidencial Abelardo de la Espriella por la presunta compra masiva de votos en la región Caribe, operada a favor del oficialismo, la congresista Salazar advirtió en diálogo con NTN 24 que la democracia en Colombia debe mantenerse, haciendo alusión al pronunciamiento de Rubio.
1: Lo acaba de decir ahora mismo el secretario Rubio, que la democracia en Colombia tiene que mantenerse, ese orden constitucional.
2: Y al contrario, ese día.
0: El registrador nacional del Estado Civil de Colombia, Hernán Penagó, citó para hoy a representantes de partidos políticos, organismos de control y observadores internacionales para demostrar que el proceso electoral del pasado 31 de mayo fue totalmente transparente.
2: En un acto de absoluta transparencia.
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1: A free and fair election sponsored with the United States or by the United States.
0: Asimismo, el secretario de Estado Marco Rubio urgió ayer durante la audiencia ante la Cámara de Representantes el establecer lo antes posible las condiciones para la celebración de elecciones en Venezuela.
5: Well, we'd like to see it as soon as possible, but the reality, just remember, it's been 5 months.
0: Nos gustaría verla lo antes posible, pero recuerden que han pasado 5 meses.
5: Not 5 years, correct. Not 50 months.
0: Ni 5 años, ni 50 meses.
5: 5 months. 5 months is not a long time for a country that had gone through what that country went through.
0: 5 meses no es mucho tiempo para un país que ha pasado lo que ese país ha pasado.
5: But clearly we need to have a new electoral committee.
0: Pero claramente necesitamos una nueva comisión electoral, declaró el secretario Rubio.
5: Venezuela's future is free and fair.
0: Hasta aquí Latinoamérica al día. Soy Ricardo Espinosa.
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2: Okay, va.

0: Son las 6.
1: 6:34.
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1: Son las 6.
2: Y 56 minutos.
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